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0: Las 8 de la noche con 26 minutos.
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1: Son las 8 de la noche con 59 minutos.
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Bienvenidos. A esta hora comenzamos con su programa Vida y Salud Natural, con la conducción de nuestro naturista homeópata Rodrigo Alejandro. Buena música, los mejores consejos naturales y, por supuesto, acá conoceremos la importancia de suplementar con nuestros alimentos 100% naturales para tener una vida sana y feliz. 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

0: Hola, hola, ¿qué tal amigas? ¿Qué tal amigos? 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Y si usted es mujer y tiene problemas con las líneas de expresión, ¿cierto? 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Así que Vigor Men Forte, váyase siempre a lo natural, ¿cierto?, porque lo natural sí resulta y no tiene tantos efectos secundarios, ¿cierto?, no provoca muchas veces, ¿cierto?, efectos adversos que son realmente nefastos para la salud y que muchas personas tienen un beneficio y tienen como 3, 4, 5 síntomas diferentes, ¿cierto? Cuando muchas veces un medicamento de síntesis le hace mal, boca seca, mareo, aturdimiento, somnolencia. Entonces, siempre también hay que irse por lo natural para que usted pueda complementar, ¿cierto?, su tratamiento médico especialista. O también si quiere prevenir, muy importante, si usted quiere prevenir enfermedades a los huesitos, ¿cierto? Si usted quiere prevenir una baja de defensas también, porque muchas veces el cuerpo se resiente y usted baja su defensa primero y principal por una mala nutrición. La falta de sol baja la defensa, el compartir poco con la gente baja la defensa. Ya se sabe que la oxitocina, ¿cierto?, que es la hormona o el neurotransmisor, ¿cierto?, de la felicidad, de la sociabilidad, ¿cierto?, tiene, escuche bien, más de 100 beneficios para la salud humana, dentro de los cuales está, ¿cierto?, proteger el cerebro, proteger el sistema nervioso y también las conexiones neuronales, la oxitocina. Por eso hay que estar conectado siempre. Hay que perdonarse siempre y hay que estar conectado siempre. Para eso, Multivit va muy bien, ¿cierto? Multivit tiene justamente lecitina. La lecitina es fundamental para la salud del cerebro. Multivit es un producto 100% natural, es un producto que se integró a esta gran familia hace poco y es por eso que el llamado es para que usted lo pruebe, para que usted empiece desde ya a ver los resultados, ¿cierto?, que va a obtener con Multivit. Primero, energía. Segundo, ¿cierto?, un buen sistema inmune para pasar este invierno, ¿cierto?, sin ningún problema. Recuerde que en el invierno están justamente, ¿cierto?, estas enfermedades virales como la influenza, ¿cierto?, la gripe común, si no se cuida está la neumonía, está la bronconeumonía. Entonces es muy importante saber que en el invierno atacan los virus y que una persona que está inmunodeprimida muchas veces puede caer al hospital, ¿cierto?, puede generar incluso enfisema pulmonar. Hay personas que no se cuidan, ¿cierto?, y la verdad de las cosas que se resienten conforme van pasando los años. Por eso Multivit es un producto que hay que tener en la casita, protege los bronquios, protege los pulmones, ¿cierto? Y por los principios activos que tiene, ¿cierto? Va muy bien también para la salud del cerebro y del sistema nervioso. Si ustedes ven los principios activos que tiene Multivit, ¿cierto? Se van a dar cuenta que es un producto realmente completo y que todas las personas lo pueden ocupar, ¿cierto? Ya sea si usted va al gimnasio, Multivit. Si usted, por ejemplo, quiere limpiar, depurar su hígado, Multivit va muy bien también. Para cuidar el cerebro va muy bien también porque tiene lecitina. La lecitina es un fosfolípido, ¿cierto?, que nos ayuda a la transmisión nerviosa de los axones. Esto significa que no va a tener problemas, por lo menos de memoria al corto plazo, que es justamente el principal indicativo cuando hay problemas de demencia o de Alzheimer, ¿ya? Así es que Multivit es un producto realmente completo que tenemos que tenerlo, ¿cierto?, en nuestra casita. Ahora, para evitar el estrés, la fatiga crónica, hoy en día, ¿cierto?, más de la mitad del sueldo muchas veces pertenece a un banco. Estamos estresados, estamos con deuda, estamos con fatiga crónica, estamos malnutridos, estamos inflamados. Por eso necesitamos a Multivit, ¿cierto?, todos los días, para que podamos estar bien de salud, recuperar la salud, ¿cierto?, desde el punto de vista natural. Y esto tiene esa explicación. La vitamina C es un potente antioxidante. El ginseng es un gran adaptógeno natural, ¿cierto? Por lo tanto, es ideal para calmar los niveles, ¿cierto?, de cortisol y de sistema nervioso. Bajar los niveles de cortisol y calmar el sistema nervioso, ¿ya? Es fundamental también, ¿cierto?, para la calidad de la piel y de las mucosas. Recuerden siempre, en este caso, que la vitamina C, cuando va con magnesio, es fundamental, ¿cierto?, saber que no solamente cuida la piel, sino que también cuida sus mucosas. 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Momento de ir a la pausa, ya estamos de vuelta en este su programa de vida y salud natural en esta especial promoción del mes de junio del 2026. Espérenos, no se vayan.
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Ya estamos de vuelta en este su programa de Vida y Salud Natural en este especial promoción del mes de junio del año 2026. Nos siguen pidiendo, ¿cierto?, los tips, los productos naturales que bajan los niveles de azúcar en la sangre. Mucha gente con diabetes, mucha gente, ¿cierto?, descompensada. Mucha gente también, ¿cierto?, que no desea llegar a tener esta enfermedad. Por lo tanto, siempre es importante compartir estos datitos, ¿eh? Mira, lo que más baja el azúcar es la actividad física, sobre todo de fuerza, es lo que más baja el azúcar. También, ¿cierto?, la combinación ideal de diente de león con canela. Diente de león con canela también baja los niveles de azúcar considerablemente, ¿ya? También tenemos acá las legumbres. Fíjense ustedes, ¿cierto?, que los otros días estuvimos conversando también, las personas que viven más, que viven mejor, ¿cierto?, consumen legumbres, escuchen bien, ¿ah? ¿Eh? 3 a 4 veces por semana legumbres, vale decir el poroto bayo, ¿cierto?, el poroto azuki, que es el poroto rojo, va muy bien también para el riñón. El otro día estábamos conversando, ¿cierto?, sobre el órgano de la longevidad y salía automáticamente, según en este caso, ¿cierto?, la medicina tradicional china, el riñón. Recuerde siempre que ya uno, conforme van pasando los años, ¿cierto?, a los 50 ya empieza a caer, ¿cierto?, la densidad ósea, la masa ósea. Se nota el tiro inmediatamente en los dientes, en las articulaciones, ¿cierto? Hay muchos más dolores también. Cae drásticamente también la fertilidad, la energía sexual, ¿cierto? Sobre todo la calidad también de las células reproductivas. Y esto tiene que ver, ¿cierto?, con una baja función del riñón, ¿ya? Recuerden siempre que los ovocitos, ¿cierto?, que son las células, en este caso femeninas de reproducción, y los espermatozoides, dependen de la calidad de los riñones, ¿eh? Eso ya se sabe hace muchos años, y ahora, por los últimos estudios, se sabe, ¿cierto?, que es así. Si usted quiere vivir más, cuide sus riñones. Eso es fundamental, ¿ya? Recuerde siempre, si hay problemas, por ejemplo, si usted tiene un aliento metálico, un aliento, en este caso, cierto que muchas veces su pareja o gente del entorno se da cuenta, cierto que tiene problemas que no son bacterias, que no es caries, es un aliento por lo general fuerte porque es amoníaco. Usted se da cuenta inmediatamente. Muchas veces cuando hay halitosis la persona no se da cuenta. Pero en este caso en particular sí, porque es amoníaco cuando falla el riñón, cuando hay retención de líquido, por ejemplo, cuando hay un color medio plomizo, y esto es justamente porque pasan los metales pesados directamente al riñón, el glomérulo no está filtrando y todo eso pasa a la sangre. Entonces, por eso este color, ¿cierto?, medio plomizo en la piel. Picazón en la piel, sobre todo, ¿cierto?, en las extremidades, también tiene que ver muchas veces con una falla renal, ¿ya? Así que recuerden, los riñones son los filtros, ¿cierto?, maestros que tiene nuestro cuerpo. La función principal es limpiar y depurar la sangre. Por eso, ¿cierto?, ahí se eliminan los desechos, ¿cierto?, el exceso de líquidos también. Eso produce, en este caso, la orina. Además, ¿cierto?, son órganos endocrinos. Esto significa, ¿cierto?, que tiene que ver también con la parte hormonal. Sobre todo para, en este caso, ver la calidad de los huesos y de la sangre. La calcitonina se genera ahí, por ejemplo. La persona que tiene problemas en los riñones automáticamente queda con anemia, ¿cierto? Porque justamente ahí también está una hormona, ¿cierto? Una paratormona que genera también sangre, que son en este caso los glóbulos rojos. Ya, así que muy importante empezar desde ya a cuidar los riñones, ¿cierto? Consumiendo todos los días Multivit. Multivit tiene levadura cerveza. La levadura cerveza es rica en vitaminas del complejo B. El ácido fólico va muy bien para cuidar el riñón. El magnesio va muy bien para cuidar el riñón. De hecho, los trasplantes, ¿cierto? El líquido donde va justamente el riñón es magnesio, es el cloruro de magnesio. Así que para mantener el riñón vivo, imagínense, cloruro de magnesio, va muy bien el magnesio, va muy bien el ácido fólico, va muy bien también la B12 para cuidar el riñón, va muy bien también, cierto, si nos vamos a los alimentos, el arándano va muy bien para los riñones, va muy bien también los pescados, sobre todo, cierto, los ricos en DHA y en EPA. Es fundamental también el caldo. Mira, antiguamente en nuestra abuelita,
había lo que se llamaba el caldo de cebolla, va muy bien también para los riñones, porque todo lo que es rico en quercetina le hace bien, escuche bien, a los bronquios, al pulmón y también al riñón. Bronquios, pulmón, ¿cierto? La parte de arriba, la parte torácica. Y también a los riñones, todo lo que es la quercetina, ¿ya? Así que recuerden siempre este dato, si usted quiere vivir más, quiere vivir mejor, preocúpese siempre, siempre de los riñones. Y para eso, Multivit es fundamental porque tiene principalmente vitamina C, tiene magnesio también para el riñón, ¿cierto? Y tiene un principio activo que es la levadura cerveza, que tiene todas estas vitaminas, ¿eh? Tiene el ácido fólico, tiene la B9, tiene la B6, tiene la B12. Así es que va muy bien también para cuidar, ¿cierto?, todo lo que es la parte renal, todo lo que es el riñón, ¿ya? Así es que muy importante desde ya empezar a suplementar, ¿cierto?, con Multivit todos los días. 10 de la mañana, 6 de la tarde. Me preguntan por acá, estamos en vivo, ¿eh? Me preguntan sobre alguna hierbita para los riñones. Sí, claro que sí, la cola de caballo. La cola de caballo, que antiguamente se conocía como la hierba de la plata, va muy bien también para el riñón, para cuidar el riñón. Así que recordar siempre que según la medicina ayurveda, la medicina tradicional china, ¿cierto?, dependiendo cómo estén los riñones, es la calidad y la cantidad de vida que usted va a tener. Así es que muy importante, ¿cierto?, cuidar esta energía, cuidar estos órganos, ¿cierto?, de eliminación a través de la suplementación, de los hábitos de vida que siempre le estamos dando acá con mucho cariño, ¿cierto?, y también a través de la suplementación, en este caso con Multivit. Recuerde siempre, vitamina C tiene también, ¿cierto?, el potente magnesio, y va muy bien también la levadura de cerveza. La levadura de cerveza es un alimento realmente completo, de hecho se los daban a los animales de carrera, así, en este caso a los caballos de carrera. Entonces, muy importante que empecemos a notar, ¿cierto? Y recuerde cuáles son los síntomas de un riñón enfermo: mal aliento, con olor y sabor metálico, picazón, ¿cierto?, en las extremidades, dermatitis, descamante en las extremidades, retención de líquido, sobre todo durante el día la retención de líquido se mantiene. Color plomizo en la cara, ¿cierto?, y también a nivel, en este caso, de las palmas de las manos, también, ¿ya? Muy importante saber que todos estos síntomas tienen que ver justamente muchas veces con la falla renal. Y cuando falla el riñón, ¿cierto?, es porque está el 80% destruido. Es un órgano tan noble que con el 20% funciona sin problema. Escuche bien, 20%. Por eso tenemos que cuidar los riñones, ¿ya? Multivit es ideal como un reno protector, porque, como les decía anteriormente, tiene los principales, en este caso, minerales, vitaminas que necesita el riñón para estar y mantenerse sano: ácido fólico, piridoxina, B6, B12, magnesio, vitamina C. Va muy bien también para la salud renal. 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Y si tiene ya algún familiar con diabetes, recuerden siempre que hay enfermedades que dañan los riñones. Las tres principales: la diabetes, la hipertensión y el cáncer. Ya lo que más se resiente en estas tres enfermedades son los riñones, por los altos niveles de azúcares, ¿cierto?, en la sangre. Eso quema justamente las nefronas a nivel del glomérulo y se enferman los riñones. La hipertensión arterial, hay una hormona que es la renina angiotensina, que está justamente ahí, que muchas veces, ¿cierto?, falla, en este caso por la saturación de la presión arterial. Y los tratamientos de cáncer, ¿cierto?, la quimioterapia, la radioterapia, que también afecta la toxicidad, en este caso, ¿cierto?, del tratamiento a los riñones, ¿ya? Así es que empiecen desde ya a suplementar con Multivit todos los días, ¿cierto?, 10 de la mañana, 6 de la tarde. Recuerden los alimentos, ¿cierto?, que son ideales para el riñón:
va muy bien, ¿cierto? En este caso los arándanos, va muy bien la uva, los caldos, ¿cierto? Los porotitos, sobre todo el poroto azuki, va muy bien también para el riñón. Nos pasamos, vamos al corte, ¿cierto? Vamos a la pausa y ya estamos de vuelta en este su programa de vida y salud natural en este especial promoción, ¿cierto? Del mes de junio del 2026. Espérenos, no se vayan, regresamos.

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2: Ya estamos de vuelta, claro que sí, en este su programa de vida y salud natural, en este especial promoción del mes de junio del año 2026, donde todos nuestros productos naturales, cierto, están en un precio de oferta. 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Milagrol Forte, si usted tiene problemas, por ejemplo, al sistema musculoesquelético, si usted tiene problemas de artritis, de artrosis, osteoporosis, que es la porosidad del hueso, ¿cierto? Esto ya se sabe que es por un exceso de azúcar en la dieta, un exceso de lácteo, un exceso de ácido fosfórico, ¿cierto? Por las bebidas, va muy, pero muy bien consumir Milagrol Forte todos los días. Si usted tiene problemas con el sobrepeso, por ejemplo, come uno, engorda dos, come dos, engorda cuatro, es muy importante saber que la moringa real, la auténtica, la original moringa, es fundamental, ¿cierto?, para tener un peso de calidad, para bajar los niveles de azúcar en la sangre y, sobre todas las cosas, bajar el colesterol malo y los triglicéridos, que son los más peligrosos, ¿ya? Moringa real, la auténtica, la original moringa. Y recuerde que tiene quercetina y tiene también un principio activo que es la luteína, que es fundamental para la salud de la vista, ¿ya? Así que muy importante consumir también su moringa real. 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Nosotros también pasamos por un proceso que es muy parecido a la menopausia, que se llama andropausia, que tiene más o menos los mismos síntomas en el hombre: irritabilidad, cambios de temperatura, grasa abdominal, problemas de estreñimiento, resequedad de la piel, de las mucosas, baja en la libido sexual, ¿cierto? Un crecimiento anormal también de las mamas, de las glándulas mamarias en el hombre. Entonces, esto tiene que ver con muchos cambios hormonales, ¿cierto?, propios de la edad, y este proceso se llama andropausia, ¿ya? Para evitar este tipo de complicaciones, la andropausia usted no la va a evitar nunca porque es un proceso biológico, pero sí puede paliar los síntomas y puede evitar, ¿cierto?, que aparezcan, en este caso, en muchos de los síntomas que le mencioné anteriormente, consumiendo Vigormen Forte todos los días. No solamente es un Viagra natural, sino que también nos sirve para la salud masculina en general. Recuerde que tiene ginseng rojo coreano, que es el Viagra, ¿cierto?, que tienen los coreanos, los japoneses, los chinos. Y usted ve la reproducción de los chinos, son más de 1,000,000,000. Entonces, algo de bien, ¿cierto?, le estaba haciendo el ginseng rojo. Lo otro que también nos sirve para cuidar nuestra glándula prostática. Si ustedes tienen problemas, por ejemplo, de micción frecuente, sobre todo en la noche, 3-4 veces al baño, dolores en la espalda baja, sobre todo al agacharse, y descartando que sea un lumbago, ¿cierto?, lo más seguro que sea la glándula prostática. Recuerden que por la ubicación anatómica, ¿cierto?, entre el colon y la vejiga, tiende a infectarse. Por lo tanto, hay que empezar desde ya a desinflamar la próstata consumiendo Vigormen Forte todos los días. Si usted desinflama la próstata, estimula la circulación genera, ¿cierto?, un buen riego sanguíneo en la microcirculación, y en este caso no va a tener problemas desde el punto de vista sexual, ni impotencia sexual, ni disfunción eréctil, ¿ya? Ahora, la eyaculación precoz también se trata con actividad física. Se trata también, hay un tratamiento psicológico para, en este caso, la eyaculación precoz, porque se junta justamente la impotencia sexual con un problema psicológico, ¿ya? Entonces, bueno, la impotencia sexual, usted no tiene erección, pero básicamente cuando hay justamente este trastorno que se llama eyaculación precoz, es cuando el acto sexual por parte del

0: hombre dura menos de 3 minutos, ¿eh? Entonces la verdad de las cosas, hay que empezar desde ya a preocuparse, a tener mayor actividad física, hidratarse mejor y por sobre todas las cosas consumir Vigor Men Forte todos los días, ¿cierto? Para cuidar nuestra salud masculina en general, ¿ya? 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Muchas preguntas que están relacionadas, ¿cierto? Con la salud de la piel, el cabello, ¿qué me puedo echar en el cabello? Tengo muchas canas. Bueno, el ácido fólico va muy bien para las canas. Había un secreto de naturaleza también para las canas, que era el champú de Quillay o Romero, con 25 a 30 gotitas, ¿cierto? De jengibre, ¿eh? De jengibre. Esto por 100 ml, por si acaso, por 100 ml. Eso va muy bien también para evitar las canas, para evitar, ¿cierto? El sebo, justamente, que se genera cuando hay problemas de caspa. Y también tiene otro principio activo que fortalece el folículo piloso, el gingerol. Va muy bien para fortalecer, en este caso, el folículo piloso. Ahora, ¿por qué tiene que ser de Quillay o Romero? Por los aceites esenciales. Los aceites esenciales abren los poros. Por lo tanto, ahí está la explicación, ¿eh? Ese es un secreto natural de la medicina ayurveda, ¿ya? Es barato. 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Los venden en todas las tiendas naturistas, por si acaso. ¿Ya? 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La vitamina D3, por ejemplo, para la correcta calcificación, va muy bien, ¿cierto? Para generar lo que se llama el colesterol sulfatado, que se convierte justamente en vitamina D. Así es que ahí está el tratamiento completo, ¿ya? 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Vamos al corte, ya estamos de regreso con el último bloque de este, su programa de Vida y Salud Natural, en esta especial promoción del mes de junio, mucha información del 2026. Espérenos, vamos y ya estamos de regreso, no se vayan.
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0: Ya estamos de vuelta con el último bloque de este, su programa de Vida y Salud Natural, en este especial promoción del mes de junio del 2026. Mucha información, muchos datitos, hablando de todos nuestros productos naturales, ¿cierto? Y también, por supuesto, hablando de este producto que se viene recién integrando a la familia, que se llama, ¿cierto?, Multivit. Un producto realmente completo para que usted pase este invierno sin problemas, ¿cierto? Si usted es una persona que está en un tratamiento de cáncer, un tratamiento oncológico, cualquiera sea, ¿cierto?, siempre es importante mantener un buen sistema inmune, ¿ya? El sistema inmune lo regula absolutamente todo en nuestro cuerpo. Regular, por ejemplo, también el sistema nervioso, magnesio, vitaminas del complejo B. El ginseng es un gran adaptógeno natural si es que usted está pasando por un estado, en este caso, de ansiedad, de estrés. Hoy en día, cierto, tenemos que bajar el estrés y para eso es fundamental consumir, en este caso, todos los días Multivit. Bueno, de hecho, si usted va a un médico internista hoy en día, cierto, o si va a lo que se llama la medicina funcional, que son médicos cirujanos que tienen también ciertos estudios sobre medicina tradicional china, medicina natural en general, cierto, ya me ha tocado ver casos donde se están recomendando hartos productos naturales. De hecho, en los CEFAM, en los consultorios, también tenemos ya nutricionistas, cosa que antiguamente eso era impensado. Tenemos también personas que trabajan en las flores de Bach, por ejemplo. Tenemos algunos naturistas también. Biomagnetistas también me ha tocado ver en distintas partes. Así que eso es muy bueno, habla muy bien, porque la medicina, ¿cierto?, natural sí funciona. Sí funciona y está la evidencia empírica, ¿cierto? Lo empírico es lo que usted ve. ¿Ya? Y la medicina natural ya lleva, escuche bien, desde el código Anubis, aquí lo tengo. Mire, el código Anubis tiene que ver con el vademécum médico de los egipcios, imagínense, 5000 años atrás, donde habían, escuche bien, sacerdotes, perfumistas y naturistas como médicos, ¿ya? Imagínense, Ramsés y todo eso ya tenía medicina natural. Entonces es muy importante que usted, al escuchar este programa de Vida y Salud Natural, tome nota de todo lo que le estamos dando acá, ¿cierto? Porque es información que sirve y que muchas veces son cosas que usted puede tener en su casa, como los alimentos, ¿cierto?, que el otro día estuvimos dando también para el cerebro. Hoy en día se han multiplicado, ¿cierto?, los ataques cerebrovasculares. Se han multiplicado también, ¿cierto?, la cantidad de personas con demencia, sobre todo con demencia vascular, ¿cierto?, por una mala alimentación, dormir poco, hábitos de vida, ¿cierto?, que generan este tipo de enfermedades, como el sedentarismo, por ejemplo, como el fumar. Así es que siempre es importante que tenga estos alimentos en su casa: el cacao, la cúrcuma, que tenga, por ejemplo, el apio. Lo dijimos anteriormente en programas anteriores, el apio también cuida, ¿cierto?, nuestro cerebro y también nuestra barrera hematoencefálica. El coco, las nueces, va muy bien también para el cerebro. El ajo, el tomate, el pescado, las nueces, todo eso va muy bien para el cerebro. Y la mejor hierba para el cerebro, ¿cierto?, es el té verde. Té verde, lo mejor que hay para el cerebro, ¿ya? Y así llegamos al final de este, su programa de Vida y Salud Natural. Muchas gracias por su preferencia. 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Y recuerde, llame, consulte, pregunte, ¿cierto?, en este caso por Multivit, para que usted empiece lo antes posible a ver los resultados, ¿cierto?, que le va a dar consumir este producto, ¿cierto?, para pasar este invierno sin problemas, para subir su defensa, para su sistema nervioso también es muy importante, que esté activo, ¿cierto?, que usted también pueda llevar una vida, ¿cierto?, sin contratiempos, sin problemas que están relacionados justamente con un sistema nervioso alterado. También Multivit nos ayuda a desintoxicar nuestro cuerpo. Tiene potentes quelantes naturales también, así que se recomienda para que usted lo pueda solicitar, lo pueda regalar también, ¿cierto?, a su papá, a su mamá. 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Y así llegamos al final de este su programa de Vida y Salud Natural en este especial promoción del mes de junio del 2026. Muchas gracias por estar siempre junto a nosotros, gracias por compartir y será hasta una próxima oportunidad si Dios así lo quiere. Chao, chao, que estén todos y todas muy pero muy bien.
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1: Son las 10 de la noche con 3 minutos.
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1: Son las 10 de la noche con 29 minutos.

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1: Son las 11 de la noche con 3 minutos.
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1: Son las 11 de la noche con 29 minutos.
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1: Son las 11 de la noche con 59 minutos.
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1: Son las 12 de la medianoche con 27 minutos.
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1: Es la 1:00 a.m. 0 minutos.
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1: Es la 1 de la mañana con 27 minutos.

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1: Es la 1 de la mañana con 56 minutos.

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1: Son las 2 de la mañana con 28 minutos.
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1: Son las 3 de la mañana, 0 minutos.

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1: Son las 3 de la mañana con 29 minutos.
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1: Son las 4 de la mañana, 0 minutos.
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1: Son las 4 de la mañana con 29 minutos.

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1: Son las 4 de la mañana con 59 minutos.
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1: Son las 5 de la mañana con 29 minutos.

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1: Son las 6 de la mañana, 0 minutos.
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2: Son las 6 de la mañana con 25 minutos.

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1: Son las 6 de la mañana con 56 minutos.
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1: Son las 7 de la mañana con 26 minutos.
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1: Son las 7 de la mañana con 54 minutos.
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1: Son las 8 de la mañana con 27 minutos.
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1: Son las 8 de la mañana con 56 minutos.
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10: 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Tenemos todo listo. 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

eso, la vida es muy, pero muy buena como para andar ahí achacándose. ¿Cómo están, señoras y señores? Bienvenidos al matinal de tu Radio Caramelo. Ya son las 9 de la mañana con 8 minutitos. Y por supuesto, nosotros listos para comenzar nuestra programación del día de hoy, mandándole un abrazo gigante a toda nuestra gente que se conecta con nosotros. Pero me estoy acomodando aquí. Eso es. Ahí sí. Oye, para toda la gente que se conecta junto a nosotros a través de Radio Caramelo, ¿cómo amanecieron, chiquillos? Bonito día, bonito día. Hoy esperamos ser, por supuesto, una grata compañía para todos ustedes. Queremos que lo pasen bonito, queremos que disfruten esta jornada, que lo pasen bien, que escuchen buena música. Y para eso estamos empeñados en llevar lo mejor de lo mejor. Así que para toda nuestra gente que hoy ya está conectada con nosotros, a la gente que encendió su radio desde muy temprano, para quienes se conectan también a través de nuestro TikTok, arroba Juanca Palomo, un abrazo gigante para todos ustedes. Y listos con buena música en este jueves 18, jueves alegre para nuestros amigos que trabajan en el área de la educación. Porque hoy día muchos salen de vacaciones. Sí, pues algunos mañana, otros hoy. Bueno, para todos un abrazo bien grande. ¿Cómo están, mis queridos chiquillos? Por aquí Juanca Palomo también a través de arroba nuestro TikTok Juanca Palomo, que estamos ahí de forma oficial llevando nuestra música para ustedes. ¿Listos para comenzar? Aquí se viene el matinal de la Caramelo junto a Marco Antonio Solís. ¿Y esto qué es? El Diablillo. Así nos vamos a portar hoy día.

0: mi gente. Ya es San Jueves. Ya es San Jueves y estamos con todo el ánimo, mis queridos amigos y amigas. Esperando, por supuesto, que ustedes también, de la misma manera, estén re motivadísimos de todo lo que vaya a suceder hoy aquí a través de Radio Caramelo. Quiero mandarle un abrazo gigante a mi querida Rusia Bella, mi querida Ilse, que hoy está en la UCI. Me acabo de enterar y sé que está mirando justo en este instante, esperando ahí. Mientras tanto, las atienden y todo lo demás. Le mando un abrazo bien grande con todo el ánimo del mundo. Vamos, mi Rusia querida. Que de esa salimos, pero impecable, estoy seguro que sí. Así que te mando muchos cariños. Saludos para Carlitos también, que dice que está puro entrevistando apoderado, pero de fondo nos tiene a nosotros para que la entrevista sea más amena, para que sea más entretenida. Oye, le mandamos un abrazo a mi querida Patti, un abrazo a Héctor Antoine, que ya está junto a nosotros, a Mari Steffi, ¿cómo estamos? Bonito día. Y bueno, para toda la gente que se conecta con nosotros a esta hora, le mandamos un abrazo gigante. Estamos en vivo a través de tu Radio Caramelo. Esto es el matinal y, por supuesto, te queremos acompañar con todo lo mejor de nosotros. Porque así tú te lo mereces. Nadie se merece hoy día partir un día con tristeza. No, no, no, no. Hoy día todos se merecen, ojalá, amanecer con una sonrisa. Y para eso, si nosotros podemos ayudar así un poquitito, así le vamos a ayudar. Así. Oye, para toda nuestra gente que desde tempranito se levanta para ir a la chamba, ¿sí o no? Hay algunos que 4, 5 de la mañana, 6 de la mañana ya están en pie porque tienen que salir muy temprano a sus jornadas. Así que para todos ustedes, nuestros abrazos, nuestros cariños desde aquí, desde esta máquina chambeadora, amante de chiquillas. Así que, oye, para todos ustedes, buenas canciones, esas no nos van a faltar. Pero no estamos solos, sino que muy bien acompañados de nuestros auspiciadores. 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
0: Así es, mis queridos chiquillos. 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Con ello, esto que es Benja Duarte, he vivido esperando por ti, mi amor. Sí, por ti que estás ahí. Por ti que nos estás mirando. He vivido esperando por ti. ¡Póngale nomás! Estamos calentando motores nomás, mi chiquillo.

vivido esperando por ti. Sí, pues ahí estaba tremendo Benja Duarte. Para ustedes 9:20 de la mañana. Y de esta manera estamos saludando a toda nuestra gente que se suma con nosotros para pasarlo bien aquí a través de tu Radio Caramelo. Las canciones que más te gustan para motivar la mañana, para hacer aseo, para ordenar, para, no sé, para ir arriba del vehículo. Quizás nuestros amigos taxistas, colectiveros, Uber, Didi, Cabify, tractores, calle, carretones, todo. Mis queridos chiquillos, ya lo saben, lo pueden hacer sin ningún problema, mandándonos un mensajito. Ya se nos viene el reporte de sintonía a las 9:30, luego de la pausa comercial. Nos vamos a reportar sintonía con la alegría que nos caracteriza aquí en tu Radio Caramelo. Esto es Romance por el Amor.

0: amor de una mujer. Lo que nos ha pasado por el amor de una mujer, ¿eh? ¿Sí o no? Sí. Hay que decirlo. Señoras y señores, con todo en esta jornada tremenda. Oye, quiero comentarte a ti que estás en nuestra sintonía radiocaramelo.cl. Si no nos puedes seguir escuchando desde la casita, no te preocupes, porque nos puedes llevar en tu teléfono celular a donde sea que vayas. Simplemente abre tu navegador favorito en tu celular y coloca ahí radiocaramelo.cl y ya va a poder usted escuchar esta linda voz. Esta hermosa voz. Ya. Que por la mañana, por supuesto, le acompaña junto a mi querido Patito, que está en los controles. Así. Oye, y para toda nuestra gente, mi querido Antoine, que está ahí en la moderación del TikTok, @JuancaPalomo, también somos el equipo que esta mañana, oiga, le va a llevar toda la energía que usted se merece para que lo pase bonito, para que disfrute, para que de alguna u otra manera, mis queridos chiquillos, la mañana se pase, pero volando. Oye, hoy, no sé si usted lo sabía, pero siempre es bueno aprender algo importante, ¿sí o no? Así que música de aprendizaje, por favor, mi querido Patito, póngame música. ¡Oh, qué buena música! Así es, porque siempre es importante aprender, así que aprende, pues, con...
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0: Así es, pues. Aprende, po, con Caramelo. Hoy, 18 de junio de este 2026, se celebra el Día del Orgullo Autista, con el objetivo precisamente de dar a conocer esto y que la sociedad también lo entienda, que el autismo no es una enfermedad cerebral, celebrando así la neurodiversidad del espectro autista y... De alguna forma, de manera de visibilizarlo, es que nosotros se lo comentamos a ustedes. Cada 18 de junio está marcado siempre en las efemérides nacionales como el Día del Orgullo Autista. Y, por supuesto, nosotros también nos sentimos orgullosos de todas aquellas personas que, aunque a veces son discriminados por su diagnóstico, logran salir adelante haciéndole frente a la vida, haciéndole frente a todas las cosas que de alguna u otra manera nosotros mismos les hacemos complicadas. ¿Sí o no? Claro que sí, pues, porque para qué estamos con cosas. A veces nosotros tenemos re poca conciencia, re poca empatía y le hacemos más difíciles las cosas a las personas, ¿verdad? Que tienen diversos tipos de... mire, no me gusta decir, no me gusta decir diagnóstico, porque no, porque no me gusta. Y yo soy rebelde, ¿qué tanta cosa? No me gusta. Oye, si al final todos tenemos, mis queridos chiquillos, capacidades que son distintas. Usted tiene la suya, yo tengo las mías, somos buenos para algunas cosas y nos cuestan otras. Al final, todos en sí tendríamos un diagnóstico, pero no es así, pues, chicos. Así que, ya lo sabe, hoy es el Día del Orgullo Autista y nosotros celebramos con orgullo a todos aquellos amigos que, pese a que tienen esta adversidad, digámoslo así, ocupemos esa palabra, no me gusta discapacidad, no me gusta, aunque algunas cosas se le hacen más difíciles, han sabido salir adelante, oiga, con toda la energía y con toda la garra. Así que se les mandamos este abrazo en este día a todos los chiquillos ahí. Y siéntanse orgullosos nomás de todo lo que han logrado, de todo lo que han sacado adelante. Porque hay algunos que, aunque les echaron un diagnóstico encima, porque hoy día es re fácil echarle un diagnóstico a alguien, aunque le han puesto un diagnóstico, una etiqueta, se han esforzado por sacarse la etiqueta y seguir adelante. ¿Sí o no? Pero claro que sí, pues. Así que nosotros nos sentimos alegres por todos ustedes porque nos demuestran que realmente nos pueden dar tremendo tapaboca superando las adversidades de la vida. Así es. Ya nomás. Así que para todos ellos, nuestros saludos en el Día del Orgullo Autista. Esto es Alani Lagos. ¡Qué lindos ojos! ¡Póngale más! ¡Dime! ¡Mira cómo se conecta la familia! Oye, un abrazo gigante, mi queridísimo tío Rodolfo Villarruel, desde Santiago, capital de nuestro país. Un abrazo bien grande. Mire, qué rico. Qué rico tenerlo por aquí. Qué rico saber de usted. Un abrazo tremendo.

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1: Son las 9 de la mañana con 30 minutos.
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1: Entonces, sí, pues, con todo el cariño te deseamos mucho éxito. Oye, en esa expo, que arrases. Eso queremos, que arrase con todo. Arrase con todo, ¿no? ¿Ah? Claro que sí, mucha gente de Valdivia también nos escucha a través de radiocaramelo.cl. Así que les mandamos un abrazo bien grande y vayan todos a ver a la Florcita Jorquera, que va a estar ahí en el espacio Taboada de Valdivia en su expo. Así que con mucho cariño les mandamos un abrazo. Celosa se llama esto.

0: eso. Oye, un abrazo pero inmenso, inmenso para esta hora de la mañana, para mi querida Olguita de las Mercedes, que está por ahí con nosotros. Dice, buenos días, mi corazón aquí en La Peguita, mi compañera te manda muchos cariños, la Maria. Así que le mandamos muchos cariños a la Mari, un abrazo gigante. Y sí, mire, le mandamos este corazoncito para ella y un besito para ti, mi querida Olguita. Un abrazo bien grande. Ya se nos viene el reporte de sintonía. Mándanos tu WhatsAppito.
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0: Así es, esta es Karol G. Papacito se llama. Así.

0: Papaciro. Señoras y señores, redoble de tambores aquí en La Caramelo, porque llegó el momento de irnos a escuchar al público más prendido, al más alegre, al más potente a través del WhatsApp. ¿Estamos listos o no? Señoras y señores, que comience el reporte de sintonía.
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0: Buenos días, mi Jimmy Neutron. Me ponen ahí. Ya, que son pesados. Ya, buenos días, buenos días, buenos días, buenos días, buenos días, buenos días, buenos días, buenos días, buenos días, buenos días. Y el grito. Muchas gracias. Fuímonos entonces al reporte. Ay, cálmense. Cálmense un poco, chiquilla. Ya, piro. Cálmense un poquito. Aló, buenos días. Y eso que solo me lavé la cara. Aló, buenos días.
2: Muy buenos días.
0: ¿Cómo estamos?
2: Amigo Palomito.
0: Eso.
2: Aquí su amigo Alvin reportando sintonía en el atajo Mayoa.
0: Mira qué rico.
2: Juernes. Jueves con sabor a viernes. Desearle un excelente día. Saludar a las chicas tóxicas.
0: Eso.
2: Verónica y Jessica.
0: Ay, qué tóxica.
2: Y desearle un excelente día. Hoy os voy a pedir temita, ya que los temas en Directo al Corazón son súper buenos.
0: Sí, ¿o no?
2: Son bonitos. A escuchar y a deleitar el Directo al Corazón. Eso. Que tengan un buen día, amigo Palomo.
0: Muchas gracias, mi chiquillo. Un abrazo bien grande. Buenos días.
3: Buenos días, mi Palomito Bello.
0: ¿Cómo estamos?
3: Buenos días a todos los auditores aquí en sintonía de Tempranito Contigo.
0: Qué rico.
3: Y bueno, estamos contenta como una lombriz. Así que cariño para todas y todos.
0: ¿Por qué
3: y en especial para ti? Que va a ser un tremendo programa.
0: Muchas
3: como todos
0: gracias,
3: los días.
0: Muchas gracias.
3: Cuídate.
0: Un abrazo bien grande.
3: Y un abracito así de oso, porque está haciendo mucho frío.
0: Oh, qué rico.
3: Blanca de Doñigüe.
0: Me gustan esos abracitos. Me gustan así esos abrazos como de oso, bien apretado, acurrucado, caramelado.
4: ¿Sí o no?
0: Son ricos. Son ricos. Ya, aguante las tóxicas, dice la Yari. Cada vez la comunidad es más grande, ¿eh? Cada vez. Sí, por aquí nos dicen, buenos días, mi Palomito, saludo desde la región metropolitana. Ayer no me dio tiempo de escribirte. Tuvimos full pega, pero te escucho todos los días desde las 6:30 a.m. Mira que se conecta nuestra amiga a la radio. Qué bonito. Quiero saludar a los compañeros de Codizal, en especial al gringo Eric y a Jesús, que es mi hijo mayor. Y trabajamos juntos, y pedirte un temita de María José, El Regalito, porfa. Ya, gracias, un abrazo fuerte para ti y también para usted, mi querida Silvita. Muchos cariños, muchos saludos a los buenos días.
5: Hola, amigo Palomo, Víctor, déjate aquí, pues. Oiga, dígamelo. ¿Cuándo nos vamos a tomar un navegadito? Para que pasemos el frío este invierno.
0: ¿Sí o no?
5: Saludos, amigo mío.
0: Solo por el frío nomás, porque no es porque seamos borrachos, ¿eh? No. Es solo por el frío. Así que ya lo saben, mis queridos chiquillos. Un abrazo grande para ti que nos estás mirando, desde dónde nos estás viendo. Sé que la Yari está por allá por la capital, ¿o no? Sí. Sí, así nos escribió. Dice que había mucho frío a esta hora de la mañana. Estaba trabajando modo teletrabajo, parece. Sí. Así que bueno, para todos los que están junto a nosotros, que siga la música. Pero claro que sí, esa no se puede acabar nunca jamás. Y esto llega con el ritmo de Elvis Crespo. ¡Mira! Esto se llama Vallenato en karaoke. ¡Póngale más! Saludos a mi querido Jorge también, que está ahí hoy día trabajando, ¿eh? ¡Full, mi chiquillo!

¡Eso, eso! Estamos en vivo a través del matinal de la Caramelo, el matinal más desordenado del día. Oye, mira, tenemos un abrazo gigante a esta hora. Antes de presentarle a nuestros auspiciadores, vamos a saludar a Richard, que nos dice: excelente programación. Saludos, Juanca, te saluda Richard desde Chillán, Ñuble. Muchas gracias, un abrazo, pero bien grande, con todo el cariño del mundo. De verdad que sí. Oye, Paulinita también está ahí conectada junto a nosotros. Bienvenidos todos, en realidad, a nuestro matinal. Estamos muy contentos de estar junto a ustedes y de hacer esta mañana más cortita. 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Lleva un solo nombre y se llama Ferretería Espinosa. 10 minutos, exactamente 9 en realidad. Nos separan de las 10 de la mañana. Ya se nos viene el directo al corazón. Las canciones más románticas, esas que te hacen cortarte las venas, ya van a llegar con Tutti para todos ustedes. Aquí llega Camilo. Esto es Favorito.

Ahí estaba Camilo, eso es favorito. Oye, Marcelita dice, hoy desde casa con la mejor compañía, amaneció más tarde, mi chiquilla. Qué rico, ¿eh? Qué rico. Saludos para Andreita, que dice, saludos Palomito, buen día y buen jueves para todos. También para ti, mi querida Andreita, que tengas una bonita mañana junto a nosotros. Hola, Sandrita Rojas. Oye, ya se vienen las románticas, se vienen con todo aquí, pero esta canción va para ustedes que son coquetas. Y para ustedes también, mis queridos coquetos. Claro que sí. Y a usted le gusta este matinal, le gustan estas canciones. ¿Qué está esperando? Comparta la transmisión para que así muchas personas más puedan ser parte de la música de tu radio, Caramelo. Ninita nos dice saludos a Mauricio Moscoso, Fuentes de Granero, de parte de María Elena. Ahí está, Mauricio, te mandamos un abrazo bien grande. También te regalamos esta canción por coqueto. Herederos, póngale, Jesse Uribe, esto es coqueta. Póngale, va.

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1: Son las 9:59 a.m.
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1: Ahí estaba Shakira junto a Ozuna. Eso es un, dos, tres caderas. Dos, tres caderas. Eso, buenos días a todos los que se van sumando con nosotros. No se olviden compartir y darle tap tap a la pantallita de la gente que está en arroba Juan Capalomo. Y usted que está escuchándonos por la radio, apróntese, afírmese los cinturones, afírmense las faldas, cabras, porque se nos vienen las canciones que le hacen tiritar las cañuelas a hombres y mujeres. Así es, ¿de dónde somos? De la región de O'Higgins. Estamos aquí trabajando con todo en Radio Caramelo, en tu matinal favorito. ¿Estamos listos? Señoras y señores, con ustedes el Directo al Corazón.
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1: Tienen Directo al Corazón las canciones que nos cortan las venas. Sí, pues estamos listos para ellas. Y hoy partimos con Sin Bandera y Víctor Manuel. Por esos amores que se nos van, por esos amores que han partido, a veces de forma muy repentina. Este es un homenaje a aquellos que tuvieron que despedirse ahí, en la camilla de un hospital. Esto se llama Maldita mi suerte.
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0: cortándonos las venas con Tutti. ¡Oh, qué bonito! Directo al corazón.
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0: Nos vamos con un recuerdo de aquellos, sí, con esos recuerdos que son a la vena en profundidad. Vicky Carr, junto a Ana Gabriel, nos entregaron uno de los clásicos más románticos de todos los tiempos. Titulado Son Cosas del Amor. Aquí está para ustedes la música, el directo al corazón, a esta hora de la mañana.

0: dijo la Grace. Son cosas del amor. Qué lindas canciones que llegan a ustedes en esta jornada preciosa, donde estamos llevándonos por las canciones románticas directo al corazón.
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0: Con una musiquita antigua, a lo radio antigua nomás. Claro que sí. 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Claro que sí, pues. 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Con ellos estamos, metal y romántica nomás, metal y romántica. Atención, las fans y amantes del niño Ignacio Ormazábal. Así es, porque aquí llega, sí, pues, un cantante que, ¿para qué estamos con cosas? Le hace tiritar las piernas a las chiquillas. Sí, dicen que con su ternura, sí, con su inocencia, provoca de todo las chiquillas. ¿Será tan así o no? A ver, cuenten ustedes si es cierto que Ignacio Ormazábal las deja así mirando para el cielo, ¿sí o no? Ya no más, señoras y señores, esto se llama Volverás. Para ustedes, pónganle lo último de Ignacio Ormazábal.

Ahí estaba, volverás. De Amores de Campo en su versión número 2. Aquí llega con todo, ¿eh? Con todo. 10 de la mañana con 23 minutos. Estamos con todo, por supuesto. Con todo. Hoy nos pidieron esta canción. Pertenece a Fernando Calle. Se llama Te Necesito. Y se la regalamos a mi querida Ceci a esta hora de la mañana. Espero que la disfrutes.

0: para que disfrutes de lindas canciones directo al corazón.
1: Así es, la canción más romántica de todas. Usted las encuentra aquí en el directo al corazón a esta hora de la mañana. Este jueves 18, oye, 10:26 de las últimas canciones que nos van quedando. Oye, tremendas canciones por lo demás, ¿eh? Tremendas canciones que nosotros le vamos a regalar en esta jornada. Hay una que nos pidieron por aquí, nosotros por supuesto se la vamos a regalar, porque esta canción, mis queridos chiquillos, viene a cargo de, además de una voz increíble. Espérense que la tengo por aquí, aquí está. Oye, esta canción la pidieron a través del TikTok y nosotros se la queremos regalar porque sabemos que está pasando un momento delicado de salud y esto le va a hacer muy bien a su recuperación. De verdad que sí. Así que para mi querida Rusia querida que está por ahí, un abrazo bien grande con todos los cariños del mundo y además, por supuesto, con todos los abrazos y buenos deseos de recuperación. Mi chiquilla, esta canción te la vamos a dedicar a ti, solo a ti. Bueno, y a toda la gente que disfruta de la música de Arjona, que hace poco estuvo deslumbrando, ¿eh? Por aquí, sí, a todos sus fans acá en nuestras tierras. Así que para todos ustedes, chiquillos, y de esta manera ya vamos cerrando el directo al corazón del día de hoy. Esta canción se titula Despacio, que vas prisa. ¿Sí? Qué bonito. Me gusta el título. Ya vámonos con ella para todos ustedes. Y la música del directo al corazón. Aquí llega Ricardo Arjona para ustedes. Póngale.

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1: Son las 10 de la mañana con 30 minutos.
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0: estaban los Viking 5 junto a Eric Berríos, aquí en la música de tu radio Caramelo, a esta hora de la jornada. Sí, pues. Oye, y atención, mis queridos chiquillos, porque se nos viene la sección que deja la tendalá. Sí, pues. Oye, de alguna u otra manera, siempre hay preguntas que causan incomodidad, de esas preguntas que, digamos, ahí estamos, sí o no, a ver, ¿cómo decirlo? Esas preguntas que nos dejan, no sé qué decidir, no sé qué decidir. Bueno, hoy día se viene esa sección, en breve, pero antes vamos a mandar un saludito, dice Palomito. ¿Le puedo pedir un favor saludar a mis camaradas laborales al terror de las secretarias? Con el tema La Linda Secretaria, por favor. Ya nomás, se la vamos a buscar y ahí se la vamos a regalar en breve. Ya para que no se nos mueva, espérenos un poquitito y ya vamos a ir con eso, la vamos a buscar y se la vamos a regalar. Atención, señoras y señores, ¿estamos listos ya o no? Sí, estamos ready, perfecto, nos vamos a escuchar un audio de WhatsApp.
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0: Por aquí están mis queridos MacGyver, a lo bueno, pero bueno, son los días.
2: Excelente día, reproductor de féminas. ¿Cómo estamos, amigos? Por acá estamos trabajando en Requinoa. De Doñihue para acá lloviendo, aquí había parado, ahora se está pegando esas gotitas aquí en Requinoa, amigo mío.
0: Mire, mi chiquillo.
2: Pero estamos dando la chamba, usted sabe que una gota no los puede parar.
0: Pero
2: así que
0: supuesto.
2: Un gran día. Saludo a mi hijo Juanchito, a toda la familia radial, a Blanquita, Julito, que no pudo ir a tender sus flores hoy así porque estaba lloviendo.
0: Así es.
2: Así que un gran día, amigo mío.
0: Muchas gracias, mi
2: chiquillo. Putero nato.
0: Un abrazo bien grande, mi querida Isabelita también está por aquí. Te mando un beso grande, grande, grande. Mi querida Sandrita dice, ¿se podrá la gozadera de Marc Anthony? ¡Sí! Pero, por supuesto, la gozadera de Marc Anthony. No me suena, ¿no? Pero se la vamos a buscar, se la vamos a buscar. Ah, ya sé cuál es, ya sé cuál es. Señoras y señores, redoble de timbales. Llegó el momento de presentarles a ustedes la pregunta sin escrúpulos del día de hoy. ¿Estamos listos? ¿Estamos listos? Fuímonos para allá.
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1: Así es. Aquí escuchamos, pero no juzgamos. Señoras y señores, atención, atención, porque yo creo que absolutamente todos los que están aquí, de alguna u otra manera, nos ha tocado a veces tomar decisiones difíciles, decisiones complicadas. Y hoy necesitamos que tomen una sola decisión, solo una. No empiecen con justificaciones raras ni cuestiones de nada. Tomen una sola decisión. Atención. ¿Es peor ser infiel o mentir durante años? ¿Es mejor ser infiel una vez o mentir durante años? ¿Qué cree nuestra gente? Necesitamos que solo tomen una decisión. ¿Es mejor ser infiel una vez o mentir durante años? ¿Para usted cuál de las dos será más peor? No lo sé. Pero vamos, vamos, que usted solo tiene que tomar una sola decisión. Una sola. ¿Mentir durante años o ser infiel una vez? ¿Qué es peor? ¿Qué cree usted? Nuestro número ya está disponible. Manden su WhatsApp.
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1: ¿Qué es peor, ser infiel una vez o mentir durante años? La gente nos responde. Sí, pues, la gente nos responde de inmediato a nuestro WhatsAppito, que se encuentra totalmente abierto. Abierto, más abierto que el moderador del TikTok. Abierto. Ya no más. Oye, ¿qué creen ustedes? ¿Qué es peor? ¿Qué es peor? ¿Mentir durante años o ser infiel una vez? La decisión está en sus manos. Puede responder mientras nos vamos a escuchar a los rancheros del Río Bávaro. ¿Qué tal si te compro? ¡Ah! ¡Póngale más! Estamos en el matinal de la Caramelo.
0: Sigue en el aire. Juan Capa.

0: Tremenda cancioncita cuando estamos prendiendo el debate de esta jornada. Señoras y señores, les hicimos la pregunta directo al callo. Sí, pues, ¿qué es peor según usted? ¿Es peor ser infiel una vez o mentir durante años? Usted decida, usted nos da su respuesta. Vámonos al WhatsAppito.
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0: Vamos a ver qué es lo que nos dice la gente a través de los audios. ¡Salo!
2: Por mi parte, Palomito, es peor ser infiel una vez porque ¿ya? tenemos permiso para ser infiel toda la vida.
0: Veamos por aquí, dice. La Silvita dice: yo le mentí una vez y le soy infiel todo el año. Ay, que son malvados. No te digo yo si las mujeres son las peores. Ya, aló.
3: Aló. Palomito, dígame. Yo creo que es mejor ser infiel una sola vez.
0: Ya.
3: Que estar siendo infiel toda una vida. Y mentir toda una vida. ¿Qué mentir? Yo creo que eso es tormentoso. Mentir toda la vida. No, yo creo que una vez no va a ser infiel y era.
0: Ya, y era.
3: Que estar con ese tormento de toda la vida, escondiéndote todo el tiempo.
0: Ajá.
3: Ay, aunque buena la adrenalina, pero no. Una vez ser infiel nomás.
0: ¡Y adrenalínica! Ya nomás. ¿Qué cree la gente? ¿Qué es peor? ¿Qué es peor según ustedes que están ahí en la sintonía? Por aquí nos dice mi querida tía Tere, dice, mentir durante años. Eso es peor. Ya sale mejor ser infiel una vez. Peor ser un mentiroso todo el año. O todos los años, puede ser, ¿ah? La Grace dice, oh, qué pregunta. Miriam nos dice, mentir, que mentir es peor. La Dani también dice, mentir durante años, que ella se inclina por esa respuesta. Tenemos a Jacqueline Tapia que nos dice también que mentir es peor. Oye, Grace nos dice, sin duda es mentir por años, es mi humilde opinión. ¿Ah? ¿Y ustedes qué opinan? ¿Qué es peor? ¿Qué es peor? Tienen que tomar una sola decisión, sí. ¿Ser infiel una vez o mentir durante años? ¿Ah? Dile nomás, po. Respóndanos para acá, respóndanos. ¿Infiel o mentiroso? ¿Cuál de las dos es peor? Porque, ¿para qué estamos con cosas? Las dos tienen sus pros y tienen sus contras. Por ejemplo, si usted es una persona infiel. ¿No, no? Si usted es infiel una vez. Digámoslo así, pero. Pero esa infidelidad la mantiene en el tiempo. En cambio, ¿puede usted quizás cerrar la boca? ¿Usted me ha sido infiel alguna vez? No, nunca. No, nunca, nunca. Nunca, nunca, nunca. No, nunca. Mira, la Carito dice por aquí. Dice, mentir, aunque el hombre no sabe hacerlo ni para ser infiel tampoco. Eso es muy cierto. Eso es, yo no le voy a quitar crédito a eso. Porque siento que honestamente los hombres, algunos, no nos salen las mentiras. ¿Sí o no? No, no, no. ¿Para qué estamos con cosas? Vamos a escuchar al Alvin Case. ¡Aló!
4: Yo creo que mentir durante años es peor que ser infiel una vez, sí. Ya que ser infiel una vez se puede perdonar, pero la mentira jamás se debe perdonar. Y que te mientan toda la vida, y es mejor que te sean infiel a que te mientan.
0: Ahí está, ahí está. Dice, se pilla más rápido un mentiroso que un infiel, nos dice la Andreita. Se pilla más rápido un mentiroso que un infiel. Eso es cierto. No sé, ¿qué dice la gente? Por aquí mi querido moderador dice que el que come callado come dos veces. Y ustedes, a ver, ¿qué opina toda nuestra gente a través de Caramelo? ¿Qué es peor? ¿Qué es peor? ¿Ser infiel una vez o mentir toda la vida? ¿Qué decidirá la gente? Ya lo vamos a averiguar, pero antes nos vamos con esto.

0: qué buenas cancioncitas son las que nos acompañan. ¿Cuándo? Déjeme, por favor, hablarle acerca de nuestros auspiciadores. 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
0: ¿Qué es peor, ser infiel una vez o mentir toda la vida? ¿Qué será peor, mi querida Ceci?
2: Palomito, mira, grosa tu pregunta.
0: Sí, lo sé.
2: Mira, a mí me engañaron. Ay. Y me fueron infiel, me mintieron durante 9 años. Pero creo que para mí lo más doloroso fue la mentira, el engaño.
0: La mentira.
2: Para mí eso es lo más grande.
0: Claro.
2: Un abracito, que tengan un lindo día.
0: Muchas gracias, mi querida Ceci. Te mandamos un abrazo bien grande con todo el cariño del mundo. Lamento que hayas tenido que pasar por eso, ¿ah? ¿Eh? La verdad que sí. Pero aquí te hacemos cariño. Nanay. Aquí te hacemos Nanay. Ya nomás, ¿qué es peor? ¿Ser infiel una vez? ¿O vivir una vida de mentiras? Mintiendo. Vamos al TikTok, a ver. ¿Qué nos dice nuestra gente por aquí? Me quedé por acá. Dice mi querida Mari, prefiero decir una mentira a ser infiel. No hagas lo que no te gustaría que te hicieran, creo, dice. Un comentario contradictorio. Oye, dice el Jorgito, yo creo que van de la mano, una de la otra. Para ser infiel hay que mentir, ¿o no? Sí. Pero solo te estamos pidiendo que te decidas por una. ¿Qué es peor? ¿Ser infiel una vez o mentiroso? Tú decides. Jorgito dice, no conozco ninguna de esas dos cosas en mi vida. ¡Ay, mi chiquillo! Tan íntegro que es. Te tengo una canción. Cuando vino. Ya. ¿Y ustedes qué creen? ¿Qué es peor? ¿Ser infiel o ser mentiroso? No sé, ¿ah? Oye, las opiniones son... Van a ser diversas. Tenemos un público que tira para un lado, otros que tiran para otro. En realidad es difícil decidirse solo por una, chiquillos, porque en realidad las dos cosas hacen daño, ¿sí o no? Sí. Las dos cosas hacen daño. Además, ¿cómo saber que si al momento de que nosotros estamos diciendo ser infiel es peor, a lo mejor estamos mintiendo? O a lo mejor estamos siendo mentirosos al decir... ¿Qué es más rico, ser infiel? Qué difícil, ¿ah? A ver qué nos dicen en el WhatsAppito. ¡Aló!
3: Ninguna de las dos opciones, Palomito.
0: ¿Cuál es peor entonces?
3: No, hay que tener agallas o como dice, no agallas, no sé. ¿Ya? Pero no cumple mi lado ser infiel.
0: Ya.
3: Chau, chau.
0: Chau, mi chiquilla, te mandamos un abrazo.
3: No te rías de mí, Palomito.
0: No, si no me río.
3: Yo soy así.
0: ¿Pero por qué si no me... Pero si no me estoy riendo de ti, Rosita, por Dios. ¿Cómo se te ocurre? ¿Cuándo yo me he reído aquí? Te mando un bechito, Rosita. Con todo el cariño. Me dicen aquí, Palomito, ¿y usted por cuál se inclina? ¿Quieren saber o no? señoras y señores, yo les voy a decir por cuál me inclino yo. Y voy a ser súper honesto y por favor, no me juzguen. No me juzguen. No me crucifiquen. No me... Por favor. Aquí escuchamos, pero no juzgamos. Yo voy a decir la verdad. Rosita, no me mande esos stickers para acá. Si usted me dice por cuál me inclino yo, a opinión personal, yo preferiría ser infiel. Sí. Yo preferiría. Para mí, lo otro es peor. Prefiero, mira, ser infiel y tener que decir en algún minuto, decir la verdad, ¿sabes qué? Fui infiel y qué tanta puta estaba caliente. No sé, decirlo. Pero pasar toda la vida mintiendo. No, po. ¿Sí o no? ¿Para qué pasar toda la vida mintiendo? No. Así que creo que es peor llevar una vida de mentiras que haber sido infiel. ¿Sí o no? Ando contando y dice, y aprendí a ser infiel. No vayan a hacer aquí como que yo lo estoy aleonando, ¿verdad? Para que ustedes lleven una vida de infidelidad. Pero si es verdad, po. ¿Qué más? Pero, oye, díganme si a ustedes les encantaría pasarse la vida mintiendo.

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1: Son las 11 de la mañana, 0 minutos.
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0: saludos para toda la gente más linda que se conecta con nosotros. Dice, estoy que tomo a mi jefe al baile aquí. Ah, esperadito con los agarrones. Eso es. Ahí estaban los eclipsados de Chile con nosotros. Ya. Oye, antes de presentar mis queridos chiquillos las pegaditas, nos vamos con un consejo del área de la salud. Atención. Porque está mi querido Héctor por ahí, que está con su hija, que está con fiebre, ¿ya? Y él quiere saber cómo hacerlo para bajarle la fiebre a su hija. Y nosotros, algo entendemos, algo estudiamos, ¿sí o no? Así que, consejo número uno. Siempre es importante tener un termómetro a mano para saber con certeza cuál es la temperatura que tiene tu hija. Eso es lo número uno, porque si no, si le ponemos la manito, ah, no, tiene está caldeado. No, eso no sirve, tiene que ser con termómetro. Ya, eso es lo número uno. Lo número dos, si está con fiebre, sobre los 38 grados, porque de los 38 hacia abajo todavía se considera más o menos normal. Ya, pero de los 38 para arriba ya la cosa entra a preocupar. Ya. Tiene 38,1, perfecto, está con fiebre entonces, está pasando por un cuadro febril. La fiebre siempre es un aviso de que hay algo más, ya, de que hay algún bichito por ahí haciendo lo suyo. Lo importante sería, mi querido amigo, primero ir con las medidas físicas. ¿Cuáles son las medidas físicas? Aprendan todo aquí los ignorantes. Las medidas físicas son las siguientes: empezar a quitar la ropita de a poquito. Empezar a aliviar la ropa porque a veces, por supuesto, las personas con fiebre, el cuerpo empieza a reaccionar de forma adversa, empiezan a sentir escalofríos, ¿sí o no? Sí. Y uno dice, ¡ay, que tiene frío! Y la tapamos. Eso le sube más la fiebre. No. Aquí tienen que empezar a sacarle la ropita. Empieza a sacarle la ropita lo más que se pueda. Si es posible, dejarla con ropa lo más liviana o ropa interior, ya si es que la intimidad lo permite. Ahora me dice, está con puro paño nomás, maravilloso. Lo segundo, mis queridos chiquillos, con los mismos pañales, en este caso es tu bebé, creo, es la más chiquitita, ¿o no? En este caso, mis chiquillos, muy, pero muy, muy importante sería colocar algunos pañitos con, ojo, agua tibia. La gente dice, ay, le voy a poner unos paños con agua helada. ¡No! Agua tibia, no le ponga con agua helada. ¿Sabe por qué? Porque usted lo que va a lograr es que tenga una reacción adversa. El frío después se va a transformar en una subida de esa fiebre. Así que no lo haga así. Con agüita tibiecita. Agua tibia, usted le coloca en la mollerita, en la guatita, puede ser también, ya, si usted así lo prefiere, puede ser aquí en la zona de los muslos, dependiendo de por qué pudiera estar cruzando el cuadro febril. Ya, si a lo mejor la vacunaron hace poco, no tengo idea, pero eso suele subir la temperatura. Por lo tanto, la hidratación es importante. Sí. Hidratarla, mucha agüita. Y si ahora usted no tiene complicación, yo le voy a decir que el jugo de piña es un tremendo ayudante, pero de piña natural, de piña natural. Si usted tiene, yo sé que usted tiene el dinero. Váyase a la verdulería, cómprese un par de piñas, las pica en trocitos, le da a comer piña y la cáscara de la piña remójela, hiérvala con cuática. En una ollita con agua, usted la hierve un ratito, eso va a liberar el jugo de la cáscara de la piña y eso se le puede dar en la mamadera o en un vasito, si es que toman vasito, y eso de forma natural le va a bajar. Ahora, si con todas estas medidas que nosotros ya le señalamos, la fiebre no descendió, lo recomendable es, por supuesto, asistir a un centro médico para que la evalúen y puedan revisar por qué se está generando esa fiebre, si es que usted no sabe cuál es el motivo. Ahora, si usted sabe cuál es el motivo, entonces lo importante es que bajo ese diagnóstico que se le dio, poder darle los medicamentos necesarios. Como es una bebé todavía, por supuesto, probablemente le den paracetamol para niños, ya, o a algún tipo de ayuda de esas. ¿Ok? Ya nomás. Creo que le ayudamos un montón con ese consejo, ¿no? Sí, ya. ¿Me fui al chancho con el consejo? No, pero es todo lo que tendría que hacer un papito en realidad si su bebé tiene fiebre. Siempre no trate de ir al médico al tiro porque los centros de urgencia por estos días están colapsados de virus y de personas intentando solucionar esos virus. Lo mejor siempre es intentar en la casa todo lo primero que nosotros ya le dijimos. Pañitos con agua tibia, ¿verdad? Juguito de piña natural y todo lo demás. Ay, muchas gracias por esa flor. Muchas gracias. Así que eso, mis chiquillos. Ahora sí, les vamos a presentar las pegaditas.
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0: Así es, señoras y señores. Tixia nos dice gracias por el dato de nada. Eso pasa por tener aquí un personal de la salud trabajando en radio. Pero me salió mejor locutear. Ya nomás, en el puesto número uno se nos viene Marquito Antonio Solís.
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0: Eso.
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0: Y en el puesto número dos,
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0: María José Quintanilla.
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0: Y en el puesto número tres,
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0: Mijares.
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0: ¡Oh, qué buena! ¿Cuál le gustaría a usted? Marquito Antonio Solís en el puesto número uno, María José Quintanilla en el puesto número dos o Mijares en el puesto número tres. Usted empiece a votar desde ahora. ¡Ya!
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0: Por aquí nos dice nuestro moderador: yo tengo una amiga que pide que la vacunen cuando le sube la fiebre. Ya me imagino, ya me imagino. Ya, ¿por quién quieren votar? Vamos nomás, votando nuestro WhatsAppito. Está a su disposición. Puesto número uno, puesto número dos o puesto número tres. En el número uno les recuerdo que tenemos a Marco Antonio Solís. En el número dos tenemos a María José Quintanilla. Y en el número tres tenemos a Mijares. ¿A quién le gustaría? ¿A quién le gustaría? Vamos votando. Vote, vote, vote, que vote, vote. ¡Que vote! ¡Vote, que vote! ¡Vote, que vote! ¡Ale! Mira, por aquí nos dicen... ¡Hola! Opción número 2. ¡Perfecto! Espérate, tengo que tomar apunte. Bueno, he tomado apunte esta cosa. Acuérdate que por estos días estoy de notario porque don Víctor Hoyos, que es nuestro notario, digámoslo así, está de vacaciones. No sé dónde estará metido ese Hoyos, pero le mandamos... Don Víctor Hoyos, perdón. Don Víctor. No le gusta que le digan Hoyos solo. Ya, así que un abrazo. Ya, tenemos voto entonces por la número 2. Tenemos aquí voto por la número 1 de mi querida Silvita. Dice que vota por la número 1 por Marquito Antonio Solís. Perfecto, ni un problema. Me voy al TikTok rápidamente porque aquí tenemos ya algunas votaciones. Dice mi querida Texia, estoy diciendo bien tu nombre, así es tu nombre o es un apodo. Ya, pero ella dice que vota por la número 2. Espero estar diciendo bien su nombre si es que es así, ¿eh? Oye, mi querida Mari Steffi también vota por la número 2. Muy bien. Tenemos a la reina de Chile que vota por la número 1. Seguimos aquí, Sandrita, que vota por la número 2 a esta hora. Seguimos, Jacqueline Tapia también está votando por la número 1. Entonces, le mandamos un abrazo gigante. La Andrew dice, me gustan los viejitos, así que vota por la número 1. Perfecto. Mi querida Grace también va por la número 1 a esta hora. Mi querido Jorgito va por la 3 de Mijares. Así que ya no más. Nos dicen los chiquillos, aquí los gestores de proyectos del Fundo Los Alerces, votamos por la número 3 y somos 3. Ya no más. 1, 2, 3. Ahí sumamos. Usted puede seguir votando, vote nomás. Nosotros nos vamos a la música. Esto es Calibre 70. Busca otro amor. Póngalo.

Paredes, un abrazo gigante. Nos dice buen día, Palomito, que tenga un lindo día. Muchas gracias, mi chiquilla, un besito. Aproveche de votar, vote, vote.

0: ¿Quién quiere votar? Estamos en la votación de las pegaditas del día de hoy. ¿Les recordamos cuáles son las opciones? Al tiro, mira. ¡Uy! En el puesto número uno tenemos a Marquito Antonio Solís. En el puesto número dos, María José Quintanilla. Y en el puesto número tres, Mijares. Ahí está. ¿Por qué le gustaría votar a ustedes, mis queridos chiquillos? Pueden votar solo por uno, ojos. No pueden elegir dos artistas, solo uno. Solo uno, así que ustedes deciden por quién les gustaría a esta hora. Mira, mi querida abogada Punto Chaira dice que vota por la número dos, sí o sí. Ya, así que ni un problema. María José Quintanilla nos dice, mi querida Derma Paredes también, la anotamos de inmediato, así que les mandamos un abrazo grande a ambas que están junto a nosotros. Muchas gracias, queremos ser una buena compañía, por eso les damos estos espacios a la gente para que vote. Mi querida Ceci dice que vota por la número uno, perfecto, apuntado entonces. Janita va por la número dos, jugando ahí. Muy bien, entonces María José Quintanilla se anota otro votito. Ojo, porque María José Quintanilla ya va por su tercer Movistar Arena, parece. ¿Sí? ¿O cuarto? No, por el tercero parece. Así que le ha ido muy, muy, muy bien. Escuchemos a la gente del WhatsApp de la Caramelo.
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0: Por aquí nos dicen, yo voto por la número uno, me dice mi querida María. María, te quiero todavía. Así es. Oye, ¿con quién vota mi querido Alvin? ¡Aló!
2: Amigo Palomo, yo y mi compañero de trabajo Sergio Cueva votamos por la número dos, María José Quintanilla.
0: Perfecto, por María José Quintanilla. Entonces, Alvin junto a nuestro querido amigo Cuevas, entonces. ¿Qué cueva tiene? ¿Sí o no? Claro que sí. Oye, un abrazo gigante para ambos chiquillos. Rosita, a ver, ¿por qué quiere votar la Rosita?
3: Marco Antonio, gracias.
0: Por Marquito Antonio Solís, perfecto. La número uno, entonces. Se anota otro votito. ¡Aló!
4: Serrán, voto por la número uno.
0: Por la número uno, perfecto. Apuntado, entonces, para mi chiquillo allá, mi querido cliente habitual de la tía Rosa. Por aquí nos dicen... Perdón, que me estaban llamando aquí al... Ay, muchas gracias por ese quiéreme. El... De verdad, se puso el Farcas. Me acabo de dar cuenta que se cambió el nombre del TikTok. El Farcas, señora. Ya no más. Por aquí nos dice Juancho, ¿cómo está el destructor de señoras viudas? ¿Cómo son? Dice que él vota por Marquito Antonio Solís. Ya no más. Oye. Por aquí mi querida Alice está por ahí. Dice, hola, buenos días, caballero. ¿Cómo está? Muy bien, ¿y usted, dama? ¿Cómo está, señorita? Bienvenida, buenos días. ¿Cómo le ha ido? Por aquí lo dice mi querida Ceci. Hola, mi niño. Nuestro voto es por la Coté. Y son tres votos. Así que ya. Lo vamos a apuntar al tiro entonces. A la María José Quintanilla, tres votitos. Usted puede seguir votando. 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Oye, qué rico saber que tu hijo está mejor, mi querida Alice. Eso es lo que deseamos, que se recupere, pero prontísimo, prontísimo, prontísimo. Te mandamos un abrazo. Oye, y al Farcas, muchas gracias por tanto regalo, ¿eh? Somos, ¿cómo decirlo? Somos privilegiados por tenerte aquí. Saludos a mi querida Debbie Pérez. ¿Cómo está, mi chiquilla? ¿Cómo tú vas? ¿Cómo estás tú, Boricua?
3: ¿Ah? A pasito.
0: Ya nomás, esto es Ráfaga para todas ustedes porque son bonitas.
1: ¡Claro! Eso es lo que sigue son. ¡Sigue la fuerza imparable!
0: Ay, ¿por qué está enojada ahora por la chica? ¿Qué hice ahora, señor Jesús?

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1: Son las 11 de la mañana con 30 minutos.
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0: Oye, trátenme con amor a mi querido Héctor Antoine, porque hace un trabajo totalmente con cariño solamente, ¿eh? De verdad que sí. Así que yo que a ustedes les doy mucho cariño. Mucho cariño. ¡Ya estamos de vuelta! Estamos de regreso y listos para decirles quién es el ganador del día de hoy aquí en nuestro programa, en esta jornada tremenda, tremenda, tremenda, tremenda que hemos tenido. Precioso día jueves, donde muchos salen de vacaciones también, ¿ah? De los tres ganadores, perdón, de los tres participantes, el día de hoy solo un ganador. Y el ganador del día de hoy se va a definir luego de este audio que vamos a escuchar a continuación. ¡Aló!
1: Hola, querido Juan, ¿cómo está ahí?
0: ¿Viene
1: Oye,
0: tú?
1: Quiero votar por la 2, por la María José Quintanilla.
0: Perfecto.
1: Estoy votando hace rato por TikTok, pero...
0: Sí, te apunté.
1: No me leí. ¡Ah! No hay pesca, parece. Conmigo. Saludos, amiguitos, desde Rangel Mo.
0: Un abrazo gigante, mi querida Dani. Yo ya había apuntado su voto, de hecho lo había dicho. Viste que no me pescan, no me pescan cuando yo lo digo. Ya, señoras y señores, el ganador o ganadora del día de hoy, también lo apunté, Blanquita, de verdad que sí, es María José Quintanilla. Así es. Con la Cote de ganadora del día de hoy, aquí llegan los éxitos de nuestra chilena, la pariente. Esta es Cote Quintanilla junto a los Vázquez. No te vayas, pónganlo.

0: Ahí está mi querida María José Quintanilla. Y esto es ¿Qué culpa tengo yo? ¿Qué culpa tengo vos?
1: Y mandar a la mierda.
0: ¿Qué nos dice mi querida Rosita? ¡Aló!
2: No me pescáis.
0: ¡Ay, no me pescáis!

la ganadora del día de hoy de las pegaditas. Todas sus canciones hasta el mediodía sonando en la voz de María José Quintanilla. ¡Eso, variante!

0: tremenda cancioncita y seguimos. Pero claro que sí. Oye, y esta canción se llama Te hablarán de mí. Póngale nomás, porque le van a hablar de mí, de que no las pesco y todo lo demás. Oye, antes sí, nos vamos a escuchar el WhatsAppito antes que me ignoren. ¡Aló!
1: Hola, hola.
0: Hola.
1: Hola, Alice.
0: Hola, Alice.
1: Bueno, a pesar que no me pescó anoche como yo quería, que lo estaba saludando al lindo, no pescaba.
0: ¡Ay!
1: Le envío un besito de esos labios carnosos.
0: ¡Ay, muchas gracias! Muchas gracias.
1: Y saludo a todos. La familia radial.
0: Ay.
1: Un besote gigante para todos.
0: Ya.
1: Que estés muy bien. Me estoy despidiendo ya.
0: Ay.
1: Porque oh, voy al hospital.
0: Se va al hospital.
1: Bien, una linda tarde para todos.
0: Muchas gracias. Y que te vaya muy bien, mi querida Alice. Un abrazo gigante con todo el cariño del mundo. Mi querida Blanquita. ¡Aló!
2: Palomito, palomito bello, me despido deseando que tengan una excelente tarde.
0: Muchas gracias.
2: Y no se me vaya a mojar. Mire que aquí está lloviendo, aquí no hay nieve, así que no se me vaya a mojar, ¿ya?
0: No, no, no.
2: Igual lo quiero, aunque no me pesquen. Cariño a todos, besos a todos. En especial a mi amigo Eduardo y a Julito y a todas sus familias.
0: Ay, muchas gracias.
2: Besos.
0: Un abrazo, beso. Te queremos.
2: Ingrato.
0: Oye, ¿cómo son? Ya vamos a poner la canción desde el inicio. Te hablarán de mí. Póngale nomás.
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0: Nadie más los va a leer como yo.
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María José Quintanilla, tremendos éxitos. Sí, pues. Y seguimos con más, pero claro que sí, con tequila y ron, eso sí. Ah, con tequila y ron. 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Es la ganadora de las pegaditas. No te olvides que después de la pausa se viene el programa de nuestro amigo naturista, así que no se lo vaya a perder. Sí, pues. Nosotros seguimos disfrutando la Cote Quintanilla. Póngale más.

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1: Excelente tarde, promiscuo y fácil hombre. Que tenga una excelente tarde.
2: Muchas gracias, mi chiquillo.
1: Que llegue bien a su casita, o si está en su casa, siga tirándose las pelotudas. Que tengamos todos un buen regreso a casa después de nuestras labores, amigo mío.
2: Muchas gracias.
1: Y eso. Eso. Que todos podamos remojar la nutria, ¿cierto? Porque es importante igual.
2: Importante. Oye. Nos vemos, dice Destructor de Colales. Que tenga buena tarde, mañana nos vemos, mi chiquillo. Un abrazo bien grande para mi querido Juancho. ¡Jorgito!
3: Hola, amigo Juan Carlos. Jorgito por acá, amigo mío. Hoy mi esposa quedó encantada en el grupo.
2: ¡Ah, qué bueno!
3: Pregunta cuándo hacer el grupo de Dorcas para inscribirse ella. Así que feliz. Amigo, como todos los días, muy buen programa. Que Dios te bendiga.
2: Gracias,
3: amigo. Y quiero enviar un saludo muy especial a una amiga que está un poquito enferma.
2: ¿Ya?
3: La Queca. Se llama Queca Galindo. Para que la salude, por favor. Gracias.
2: Ya no más. Blanquita. Aló.
4: Oh, mi palomito bello, me despido. Oli. Llegué tarde el día porque andaba en médico.
2: Ah, ya, muy bien.
4: Así que.
2: La revisión técnica, hijo.
4: Hasta mañana, a ver si nos podemos conectar más temprano para darle más top top porque estamos muy flojos en top top.
2: Muy flojito.
4: Adiós.
2: Un abrazo.
4: Hay que mandar WhatsApp para que nos pesquen a uno. Si no, nos toman en cuenta. No nos toman en cuenta.
2: ¡Ay, qué son hablados! Oye, qué son. Por aquí dice, vio que no pesca usted mi temita, porfe. Pero si estamos tocando a la María José. No. ¿Saben qué? Esto fue difícil hoy día. ¿Sí o no, María José? Fue difícil.
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2: Saludos a la reina de Chile que dice, chao, amigo Juanca, que tenga linda tarde. Francisco Rojas también dice, saludos para Heriberto Rojas. Un abrazo bien grande. Gracias. Gracias. Hoy día de reclamos. Tal cual. Mi querida Sandrita, muchos besotes. Muchos besotes para todos los que estuvieron en la sintonía.
6: Chao, chao, hasta mañana, palomito. Chao. Cuídate, bendiciones para todas y todos.
2: Muchas gracias, mi vida, un abrazo. Mucho cariño para Tixia, un besito. Hoy día amanecieron más sensibles que nunca, ¿verdad?

sé si un besito. Chao a todos. Chao, mi querida Grace. Oh. Chao, Ceci. Chao, Ámbar. Yeah. Chao, Ale. Un besito.

11 de la mañana con 57 minutos. Un abrazo, mi querido Leo Farcas. Ojalá que tu bebé se recupere, amigo. Un abrazo grande. Sigue mis consejos.

0: Infieles y mentirosos, dice la Ale Flores. Así son ustedes también. Nos dejan herido el corazón y se van nomás. ¿Sí o no? Nos dejan ilusionados y se marchan nomás.
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2: Son las 12 del mediodía.
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Hola, hola, ¿qué tal amigas? ¿Qué tal amigos? Un gusto saludarles nuevamente empezando este nuevo programa de vida y salud natural en este especial promoción del mes de junio del año 2026. Así es, ya llegamos a la mitad del año, al ombligo del año, ¿cierto? Y qué mejor que hacerlo dando información que sirve para que usted y toda su familia, desde el punto de vista de la medicina natural, estén siempre bien. Todo, por supuesto, de la mano del tratamiento médico especialista. 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Estamos hablando del colon, la vejiga, la piel. Es un producto que realmente es necesario, que tenemos que tener en nuestra casa y que usted, por supuesto, lo puede mezclar con los productos de su preferencia. Si usted es mujer, por ejemplo, Multivit, en este caso con Solufen Plus, va muy bien. Usted va a pagar exactamente lo mismo, no va a pagar de más y va a tener este producto donde no solamente va a sentir energía todo el día, sino que también se va a ir el dolor de huesos, de las articulaciones. También tiene, por supuesto, antiinflamatorios naturales y también tiene hierro, va muy bien sobre todo para los estados carenciales, sobre todo de anemia, cuando hay fatiga crónica, ¿cierto? Cuando nuestras amigas sufren también de fibromialgia. Y se llama así, Multivit, es un producto que nos va a ayudar, ¿cierto?, a pasar este invierno sin ningún problema, ¿ya? Vamos a entrar en materia, vamos en este caso, ¿cierto?, a ver cuáles son los grandes beneficios que tiene, ¿cierto?, consumir Multivit todos los días. Como lo mencionábamos anteriormente, ¿cierto?, Multivit se caracteriza principalmente por ser un producto antiinflamatorio, por ser un producto también que estimula nuestras defensas naturales. Y lo mejor de todo es que es un producto que no tiene contraindicaciones médicas de ningún tipo. Por eso Multivit es un multivitamínico que tenemos que tener en nuestra casita y que lo podamos consumir también todos los días en los mismos horarios, 10 de la mañana, 6 de la tarde. También tiene un fosfolípido. Recordar siempre que Multivit también cuida todo lo que tiene que ver, ¿cierto?, con la memoria, el cerebro, la lecitina. Varias veces nosotros hemos dicho que el cerebro, 60% es grasa buena, colesterol bueno, y el otro 40% es lecitina. Por lo tanto, estos fosfolípidos nos ayudan, en este caso, con la memoria a corto plazo, nos ayudan a la transmisión de información también, y también nos ayuda, por supuesto, a la parte cognitiva. Esto tiene que ver con la parte de la ejecución también, tiene que ver con la parte, en este caso, cómo nos estamos relacionando también con el resto, para evitar también algún tipo de demencia, que ya conforme van pasando los años, la persona se expone a este tipo de enfermedades. 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Y como les decía anteriormente, para la salud cognitiva va muy bien también para producir energía. Es un producto que está hecho exclusivamente, ¿cierto?, y pensado también como un potente vitamínico natural. Hay mucho multivitamínico, ¿ah? Ahora, el otro día también me mandaron un mensaje que hay varios
multivitamínicos, también de síntesis, que tienen muchos, en este caso, principios activos. En el caso de Multivit, por ejemplo, tiene los principales, esa es la diferencia. Y cuando ustedes tienen muchos multivitamínicos, en este caso que tienen varios principios activos, siempre hay que optar por la calidad más que la cantidad. O sea, nosotros necesitamos magnesio todos los días, necesitamos calcio, por ejemplo, todos los días. Es un producto que va directamente, ¿cierto?, a la salud integral de quienes lo estamos consumiendo. Fíjense ustedes que es ideal también para el control de la glucosa. Si nosotros, por ejemplo, hay un principio activo que se llama la levadura de cerveza, que también tiene cromo, tiene potasio, tiene zinc, y va muy bien también para la síntesis de insulina, sobre todo para mis amigas y mis amigos que son diabéticos. Va muy bien también porque es una fuente principal, sobre todo de las vitaminas del complejo B. Nosotros, conforme van pasando los años, nos faltan algunas vitaminas, en especial, ¿cierto?, la vitamina B1, que nos ayuda a descansar, a dormir bien. También la potente riboflavina, la vitamina B2, que es fundamental sobre todo para la salud cardiovascular. Y también la vitamina B3, que es ideal también para la salud, sobre todo para regular también los estados de ánimo. La persona, por lo general, ¿cierto?, sobre todo ahora cuando están los días nublados, ¿cierto?, cuando llueve, cuando hay cambios también, ¿cierto?, de temperatura, se genera lo que se llama la depresión estacional. Como baja la luz solar, ¿cierto?, también baja el litio, y cuando baja el litio, lamentablemente empiezan a aparecer estos síntomas, ¿cierto?, de tristeza, fatiga, desinterés también. Entonces es muy importante mantener a raya este tipo de condiciones de salud, porque la verdad, las cosas, cuando la persona se agrava, muchas veces las consecuencias pueden ser incluso fatales. Por eso está Multivit, para que nosotros estemos bien por dentro, bien por fuera, para que pasemos este invierno sin ningún problema, ¿cierto? Para que podamos fortalecer las defensas, para que podamos también fortalecer todo lo que es la parte del sistema músculoesquelético. Multivit también tiene magnesio, tiene calcio en balance, y va muy bien también para la salud hormonal. Si nosotros, por ejemplo, necesitamos huesos fuertes, dientes fuertes, tiene que ir siempre el calcio con magnesio, ¿ya? Eso es fundamental. Ahora, si nosotros, por ejemplo, tenemos problemas que están relacionados también, ¿cierto?, con la fatiga, con la falta de energía, hay un principio activo que es el polen. Vamos a seguir desarrollando los beneficios que tiene Multivit para que usted lo pueda tener en su casita, y para que también pueda evitar distintas enfermedades que están relacionadas justamente a la parte carencial, a lo que nos falta, y también a la inflamación crónica, que es gracias también a muchas enfermedades que tenemos de base y que también por algún motivo u otro, ¿cierto?, han avanzado en nuestra vida. No nos hemos cuidado bien, como la artritis, la artrosis, por ejemplo, la misma diabetes. Y para eso tenemos que consumir Multivit, ¿cierto?, para que podamos también estar bien de salud junto a toda la familia. 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Vamos a la pausa y ya estamos de regreso en este su programa de vida y salud natural, en este especial promoción del mes de junio 2026. No se vayan.

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0: Ya estamos de vuelta en este su programa de vida y salud natural, en este especial promoción del mes de junio del 2026. Muchas gracias por estar ahí, cierto, gracias por esperarnos siempre, aportando siempre información que a usted le sirva y que, por supuesto, desde el punto de vista natural podamos también recuperar la salud en un tiempo más corto, cierto. Recordar que hoy en día estamos viviendo más, pero lamentablemente estamos viviendo más enfermos. Las enfermedades están apareciendo un poquito antes por la mala alimentación, por el horario de corrido también, por la falta de actividad física. El otro día estábamos conversando, cierto, con un amigo, y él me comentaba que las películas de los años 70, 80, cierto, prácticamente no existía la obesidad, el sobrepeso. Y esto viene justamente, cierto, con la tecnología, con el avance, cierto, también de la civilización. Lamentablemente se presentó por allá en los años 70, cierto, a principios de los 80, lo que es la comida chatarra, la comida rápida. El sedentarismo también empezó a aparecer, el televisor a control remoto, todo eso. Y la verdad de las cosas es que nosotros necesitamos caminar. Tenemos, por ejemplo, más de 300 articulaciones en nuestro cuerpo. La vida es movimiento, estamos hechos para el movimiento. Por eso ya hoy en día, cierto, la escuela, en este caso la Facultad de Medicina de Harvard, todo lo que estudia lo que es el tema de la longevidad sana, tiene que ver primero y principal con el movimiento. Tenemos que movernos más. Eso es fundamental. Por ejemplo, si usted se mueve más, menos diabetes. Si usted se mueve más, cierto, menos hipertensión arterial. Si usted se mueve más, si usted camina más, si usted tiene actividad física a diario, menos hígado graso. Y si usted tiene problemas, por ejemplo, de artritis, de artrosis, problemas a los huesitos, también los huesos, las articulaciones se resienten con el sedentarismo. Por eso la actividad física es un acto de vida, tenemos que tener actividad física todos los días. ¿Cuánto es lo ideal que nos dice Harvard, cierto? 40 minutos al día, ¿ya? 30 minutos de alto impacto, ¿cierto? En este caso zumba, caminata, bicicleta y también pesa. También se recomienda el hacer pesa. No estamos hablando, ¿cierto?, que usted tiene que ser una persona que pasa en el gimnasio, nada de eso. Hay que tener una rutina de pesa conforme a la edad, ¿cierto? Y conforme también a la condición física. Por eso esto tiene que verlo algún profesional, siempre es importante asesorarse. Incluso los CEFAM también, ¿cierto?, están hablando sobre el tema de las mancuernas, las pesas. Usted no va a gastar dinero, hay mucha información que le sirve, pero siempre es importante estar tonificado. No es que usted esté musculoso o musculosa, pero siempre hay que tonificar el músculo, porque dependiendo de la calidad del músculo es la calidad del hueso. Y dependiendo, escuche bien, la calidad de su hueso va a ser también la calidad de su sangre, ¿ya? Entonces, esto es importante. Músculo fuerte, huesos fuertes y sangre de calidad. Lo repito, músculos fuertes, huesos fuertes y sangre de calidad, ¿ya? Porque ¿dónde se genera la sangre? Justamente, ¿cierto? En la médula ósea, ¿ya? Así es que ahí están las indicaciones para que empecemos, ¿cierto?, a tener una vida más sana a través, en este caso, de la suplementación con Multivit. Multivit, por ejemplo, nos aporta calcio, nos aporta magnesio y nos aporta, escuche bien, a gelatina. La gelatina es fundamental, sobre todo para la salud de las articulaciones. Ya hay muy pocos productos que tienen la gelatina. Recordar siempre que la gelatina es principalmente colágeno hidrolizado, o sea, en bloque. Colágeno en bloque es el colágeno hidrolizado, o sea, una proteína derivada justamente de la piel y de los huesos, justamente de los animales. Por eso es que usted lo puede asimilar sin ningún problema, ¿cierto? Y usted lo puede consumir todos los días también sin ninguna complicación. Lo otro que hay que tener en cuenta para la salud de la piel, del cabello, de las uñas, es fundamental, ¿cierto?, consumir gelatina. Las articulaciones, los huesos van muy bien también, sobre todo cuando tienen esta actividad física de fuerza y usted está consumiendo la gelatina. Por eso es que Multivit siempre, ojalá, ¿cierto?, usted, si lo está consumiendo con algún otro producto natural, siempre se consuma en la mañana. Multivit va muy bien en la mañana. Por ejemplo, Multivit en la mañana, Miracrol Forte por la tarde para que usted descanse bien. Es un potente relajante muscular. Si usted está consumiendo, por ejemplo, Solufen Plus, también Solufen Plus por la tarde. Va muy bien porque tiene las vitaminas del complejo B, ¿ya? En el caso de la moringa real, la moringa, por ejemplo, usted se la puede tomar por la mañana, pues, claro, por la gran densidad, en este caso, de nutrientes que tiene, pero sin ningún problema también puede consumir multivit, ¿ya? Ahora, por ejemplo, lo puedo ir alternando, ¿ah? Porque multivit también tiene polen. Entonces, yo mantendría siempre multivit en la mañana. Y en el caso de la moringa, usted lo puede hacer por la tarde, ¿ya? Y también Vigor Menforte, exactamente igual, ¿ya? Así es que Multivit es un producto 100% natural, 100% efectivo, ¿cierto? Para evitar todas estas complicaciones a la salud que vienen por los cambios de temperatura, que vienen justamente también, ¿cierto? Cuando hay alguna falta de algún nutriente. Recuerden siempre, ¿cierto? En este caso que la gelatina, este colágeno que es hidrolizado, ¿cierto? Se puede asimilar sin ningún problema en nuestro cuerpo, es bastante biodisponible, bioasimilable también, así que, y lo tiene justamente Multivit, o sea, para unas articulaciones de calidad, para unos huesos fuertes, ¿cierto? Para un buen sistema nervioso y por sobre todas las cosas también para estimular la defensa. El COVID no ha pasado. El otro día estaba viendo las noticias, ¿cierto? Hay varias personas que lamentablemente están contagiadas con COVID. Hoy en día ya es más controlable, ¿cierto? Pero está también el virus sincicial, está la influenza, está la gripe común, que nosotros hemos hablado en varias oportunidades, que también si uno no se cuida, ¿cierto? Lamentablemente esto se puede agravar y se resienten los pulmones. Al resentirse los pulmones, ¿cierto? Puede sobrevenir una bronconeumonía. Entonces lo que tenemos que hacer es cuidarnos a través de la suplementación diaria, en este caso con Multivit. Siempre en la mañana, 10 de la mañana, 6 de la tarde, si usted lo consume solo, o si lo consume con alguno de nuestros productos naturales, siempre Multivit en la mañana, 10 de la mañana, ¿ya? 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Multivit, un producto realmente necesario, ¿cierto? Como lo decimos siempre acá en el programa, que tiene que estar dentro de la canasta familiar del hogar. Siempre nosotros necesitamos cuidar nuestro cuerpo, nuestras articulaciones, nuestro sistema nervioso, fortalecer las defensas y desintoxicar el cuerpo. La lecitina desintoxica, la vitamina C desintoxica, ¿cierto? El magnesio también desintoxica y el polen es lo mejor que hay, ¿cierto? También como un gran quelante natural que elimina los metales pesados, ¿cierto? De nuestro día a día. Y todo esto lo tiene Multivit. Vamos a la pausa y ya estamos de regreso en este su programa de vida y salud natural, en este especial promoción, ¿cierto? Del mes de junio del año 2026. Espérenos, no se vayan.
1: Hola, me llaman Romeo. Es un placer

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1: Son las 12 del mediodía con 35 minutos.
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Y seguimos hablando, cierto, de este producto que la verdad las cosas les fue bastante bien. Nuestras amigas y nuestros amigos lo han estado consumiendo, cierto, y la verdad de las cosas que no solamente usted va a ver los resultados al corto plazo, sino que es un producto que no tiene contraindicaciones médicas de ningún tipo. Entonces estábamos hablando recién, cierto, sobre la importancia que tiene consumir Multivit. En este caso, el principio activo que tiene, cierto, es la gelatina. Es principalmente, como lo dijimos anteriormente, colágeno hidrolizado, que es el colágeno en bloque, para que podamos tener una excelente calidad, cierto, de la piel, también del cabello y también de las uñas. La queratina justamente viene 80% gelatina. Entonces es muy importante empezar a cuidar nuestras articulaciones, nuestros huesitos, cierto, consumiendo Multivit todos los días. Nos ayuda también la glicina, que es el principio activo, cierto, de la gelatina. Nos ayuda también a recubrir la mucosa del tracto intestinal. Fíjense ustedes que cuando hay problemas con la microbiota intestinal, la mayoría de las veces, cierto, es porque tenemos lo que se llama el intestino permeable. O sea, el intestino permeable no es otra cosa que el intestino roto, ¿ya? Donde pasan las macromoléculas a la sangre, cierto, se activa el sistema inmune. Hay una hiperreacción del sistema inmune y viene lo que se llama las enfermedades autoinmunes, donde el cuerpo se ataca a sí mismo. Esto es básicamente, cierto, en un gran porcentaje por problemas al intestino permeable. Si usted, por ejemplo, sufre de SIBO, que es justamente el síndrome del intestino permeable, así se llama en inglés, lo que tiene que hacer es empezar a suplementar inmediatamente con Multivit para que vea los resultados al muy corto plazo, sobre todo si tiene problemas de malas digestiones. Recuerde cuáles son también los síntomas de tener una disbiosis intestinal. Son tres básicamente: cuando hay gases, inflamación, cierto, cuando hay dolor tipo cólico y cuando hay una mala asimilación de los nutrientes. Por ejemplo, cuando usted empieza a adelgazar, cuando usted, por ejemplo, empieza a sentir hambre, deseo solamente de azúcar, por ejemplo, es porque los parásitos intestinales, cierto, empiezan a hacer mella en su cuerpo, y ahí es donde vienen muchas enfermedades oportunistas, cierto, ya sea por virus, por hongos, por parásitos. Así que tenemos que cuidar el intestino, y fíjense ustedes que lo mejor que hay para cuidar el intestino permeable, para cuidar, por ejemplo, sobre todo las enfermedades que están relacionadas con el síndrome del colon irritable, por ejemplo, cuando usted tiene problemas también de inflamación, de dolor, de gases, distensión abdominal, problemas de cólicos también, cierto, es fundamental consumir este principio activo de la gelatina, que es la glicina, y todo esto lo tiene en este caso Multivit, ya, y es por eso que protege nuestra defensa. Nosotros muchos programas ya lo hemos mencionado, el 80% de las defensas están justamente, cierto, en el colon, 80%, ya. El otro 20% se llama sistema inmune inespecífico, que viene justamente, cierto, con la interacción del ambiente. Por eso donde usted vive es fundamental. Por eso que las claves de la salud: dormir bien. Las claves de la salud: respirar bien. También dentro de las claves de la salud, tomar el sol. El sol es vida. Tenemos que tomar el sol. Todas las culturas, cierto, milenarias, siempre adoraban al sol. Los incas, cierto, adoraban al sol. Entonces es muy importante también tomar el sol. La actividad física, como lo dijimos anteriormente, 40 minutos, 30 minutos, cierto, de actividad física de bajo impacto y 10 minutitos de pesa, ya. Eso tiene que ver justamente en relación a la condición física y a la edad. Por eso es fundamental que si usted va al Cefam, por ejemplo, algún centro de salud, también tenemos disponible personal, cierto, de kinesiología, tenemos personal, terapeutas ocupacionales que le pueden ayudar con eso gratuitamente, ya.
Recuerde que Multivit está justamente para cuidar nuestro sistema inmune, cuidar nuestras articulaciones, ¿cierto? Y también ayudarnos a desintoxicar el cuerpo y a nutrirlo. El polen, por ejemplo, va muy bien para nutrir nuestro cuerpo. Las personas que consumen polen, ¿cierto?, tienen menos alergias. Las personas que consumen polen, por ejemplo, están bien nutridas, menos anemia, menos diabetes, menos ansiedad. Así que muy importante, ¿cierto?, empezar desde ya a consumir Multivit, porque es un producto que realmente le va a ser muy bien para su salud. En este bloque nos tocaba hablar de la moringa real. Nosotros siempre lo hemos dicho, si usted quiere bajar de peso naturalmente, sin efecto rebote, fundamental que empiece a consumir, ¿cierto?, su moringa real también. La auténtica, la original moringa, 40% fibra, nos ayuda a bajar de peso, ¿cierto?, a desintoxicar también el colon. Recuerden que la fibra es ideal, ¿cierto?, para mantener un colon limpio. Y también, por sobre todas las cosas, nuestra moringa real nos ayuda con la diabetes. Va muy bien porque tiene quercetina, por lo tanto, baja los niveles de azúcar en la sangre. Así que si usted es diabético, va muy bien, por ejemplo, Multivit en la mañana y su moringa real por la tarde, ¿ya? 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Multivit es el producto, ¿cierto?, que estamos recomendando para que usted pase este invierno sin ningún problema, sin complicaciones. Y lo más importante también, para que pueda nutrir su cuerpo, ¿cierto?, desinflamar su cuerpo y también, en este caso, a desintoxicar el cuerpo. El polen desintoxica, la levadura de cerveza también desintoxica, así que muy importante para nutrir, para cuidar, ¿cierto?, y para desintoxicar su cuerpo está Multivit, ¿ya? 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Vamos a la pausa y ya estamos de vuelta en este su programa de vida y salud natural en este especial promoción del mes de junio del 2026. Espérenos, ya volvemos.

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0: Ya estamos de vuelta con el último bloque de este su programa de vida y salud natural en este especial promoción del mes de junio del 2026, donde todos nuestros productos naturales están y se mantienen en un precio de oferta. 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Presentando, cierto, este producto nuevo, cierto, que estamos lanzando al mercado de la medicina natural, que se llama Multivit. Estamos hablando de los principios activos, la vitamina C, cierto, el magnesio, el calcio, la levadura de cerveza, y estábamos hablando justamente de la glicina, que es el principio activo, cierto, de la gelatina, que es este colágeno hidrolizado en bloque que nos ayuda a tener una excelente salud, sobre todo de la piel, de las uñas, el cabello y también de nuestras articulaciones. Escuche bien, la glicina tiene un efecto calmante del sistema nervioso, por lo tanto va muy bien también para dormir bien. Es ideal para las personas que tienen problemas de insomnio, por ejemplo, que están pasando por algún tratamiento, quimioterapia, radioterapia. Va muy bien esta suplementación, en este caso con Multivit. Nos ayuda a cicatrizar las heridas, nos aporta justamente estos bloques, ¿cierto?, de colágeno hidrolizado para la construcción, reconstrucción de los tejidos que están dañados o de alguna cirugía, por ejemplo, de alguna herida que usted tenga. Y lo puede estudiar, ¿eh? Lo puede chequear. Toda esta información que yo estoy dando acá, ¿cierto?, está contrastada científicamente. Hay varias revistas que usted puede, en este caso, comparar la información. Hoy en día estamos en la era digital, donde todo lo que yo estoy hablando acá usted lo puede comprobar en su casa, en la comodidad de su casa, o bien tomando el teléfono, ¿cierto?, y colocando, a ver, glicina, sueño, glicina, colágeno hidrolizado. Entonces ahí le va a salir toda la información que le estamos dando acá, como siempre y con mucho cariño, para que usted y toda su familia suplementen y esté bien con un producto de calidad. Recuerde siempre, mente, cuerpo, alma, este programa es para eso, para que usted esté bien, para la mente, siempre hacer lo que le gusta, es fundamental también. Si usted, por ejemplo, tiene alguna enfermedad carencial, Multivit es lo que tiene que consumir para el alma, ser generoso, ayudar, amar, ¿cierto?, perdonar, perdonarse también. Hay muchas cosas que alimentan el alma, ¿ya? Eso ya está estudiado desde los griegos en adelante, ¿cierto? Siempre es importante también, por ejemplo, la fe. Las personas que son espirituales viven más. Hay un estudio de la zona azul, a zonas azules, así se llama, Dan Butner, así se llama, Zonas Azules. Ese es el biólogo, el periodista también, ¿cierto?, que es bastante premiado, donde él estudió 40 años, escuche bien, ¿eh?, 40 años, las personas que viven más. No que leyeron un libro, un artículo, no. Un tipo que se dedicó a la investigación científica con resultados, ¿cierto?, también de años, ¿cierto?, de estudio, donde estudió las principales culturas, ¿cierto?, que viven más en el planeta, y se llama así, las zonas azules, ¿no? Ya, si no tienen el dinero de comprarlo, ¿cierto?, lo pueden también chequear por YouTube, lo pueden ver también en las páginas sociales. Está este estudio, y uno de los principales, en este caso, de los estudios que hizo este profesional, ¿cierto?, Dan Butner, es que nos dice justamente que las personas que viven más son las personas que tienen justamente un compromiso espiritual. Las personas que tienen fe, las personas que profesan alguna religión, que tienen alguna creencia, viven más, escuche bien, ¿eh?, de 5 a 7 años más. 5 a 7 años más de media, ¿ya? Las personas viven más. Impresionante, ¿ya? Así que muy importante para el alma, ¿cierto? La fe, la espiritualidad, para el cuerpo, Multivit. Dele a su cuerpo lo que realmente necesita para estar bien de salud. Fortalece las defensas, fortalece nuestras articulaciones, ¿cierto? Y lo más importante, que nos ayuda también a desintoxicar nuestro cuerpo. Estábamos mencionando la glicina, estábamos mencionando el polen, hablamos también de la levadura de cerveza, que es rica en cromo, es rica también en vitaminas del complejo B. Es un producto bastante completo que, como lo decíamos anteriormente, tiene que estar en nuestra casita y tenemos que consumirlo todos los días. ¿A qué hora se consume? 10 de la mañana, 6 de la tarde. 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Vigor Men Forte es un producto 100% natural, es un potente Viagra natural completo, ¿cierto?, sin los efectos secundarios del Viagra original. Recuerden siempre que el Viagra original nos trae como consecuencia más de 10 a 11 efectos secundarios diferentes: dolor de cabeza, cefalea, resequedad de la piel, de las mucosas, problemas a la vista, aumenta la presión, ¿cierto?, intraocular, que es bastante peligroso también, rash cutáneo, taquicardia. Mire, evítese todo eso y empiece a consumir todos los días, ¿cierto?, Vigor Men Forte, potente Viagra natural completo, ¿cierto?, sin los efectos secundarios del Viagra original. Aparte, como si fuera poco, ¿cierto?, nos cuida y protege nuestra glándula prostática. 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Gracias, como siempre, por estar ahí. Gracias por la confianza. Gracias, como siempre, ¿cierto?, por escuchar estos programas de vida y salud natural. Que estén todos y todas muy, pero muy bien.
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1: Es la 1:00 p.m. con un minuto.
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1: Es la 1:24.
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1: Es la 1:54 p.m.
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Más 569-4422-4423. 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

0: Así de bueno me quieren a mí. Así de bueno me quieren, ¿ah? Déjenme. ¿Por qué me hacen esto a mí, ¿Por qué me hacen esto a mí, ¿Por qué me hacen esto a mí? Señoras y señores. ¿Cómo están? Bienvenidas y bienvenidos. Muy buenas tardes. Muy buenas tardes, región de O'Higgins. Oiga, acá hace frío, si usted me ve. Bueno, delante estuve ahí modo lagartija en la muralla de la radio. Si delante estuve modo lagartija unos par de minutos en la muralla de la radio, ¿Cómo están mis chiquillas lindas, preciosas, hermosas? Les comento que nuestro WhatsApp está habilitado, les comento que nuestro WhatsApp está habilitadísimo para que ustedes ya comiencen a enviar su notita de audio, pues.
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0: +569 44 22 44 23, más arropado que hijo único, así. Más arropado que hijo único en esta tardecita. Yo tengo frío, sí, tengo mucho frío, de verdad. Me quiero puro acostar nomás. Sí, me quiero puro acostar nomás. Alguien tiene las mismas ganas que yo de acostarse, pero no conmigo, Me quiero puro acostar nomás. 2 de la tarde con un minuto, 14 horas con un minutito. Oiga, saluditos para quienes se vienen sumando ahí. A través de nuestra página web, a través de la app de la radio, a través de nuestra señal FM 88.1 para gran parte de la región de O'Higgins. Saluditos para todas y para todos. Ya, pero usted si quiere, usted qué quiere, corazón, dice, yo también. Dice Lolito, hace mucho frío, así está helado, corazón. Usted se quiere ir a acostar también, ya me parece. Obviamente que sí, pues corazón, obviamente que sí, pues. Ya, señoras y señores, es momento de pasar lista.
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0: Saludamos a San Francisco de Mostazal, Graneros, Rancagua, Machalí, Olivar, Doñigüe, Coltau, Cocoínco, Quinta de Tilcoco. Requinoa, Rengo, Mayoa, San Fernando, San Vicente de Tahuatahua, Peumo, Las Cabras.
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0: Dice, yo me quiero acostar con escaldazono. Qué fome.
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0: Ya nomás, señoras y señores, el WhatsApp habilitadísimo. El teléfono fijo de la radio de igual forma habilitado,
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0: 722-51-1059. A 722-51-1059. Compartan ahí, compartan todas las plataformas digitales de la radio, Compartan todas las plataformas digitales de la radio. Ahí compartan ustedes, compartan nuestra página web, compartan nuestra app, compartan también nuestro like del TikTok. Y obviamente, si usted está en su casa ahí, vive en alguna villa y quiere que los vecinos se pongan a tono con usted, abran las ventanas, dirija el parlante para la puerta y dele volumen como condenada. Señoritas, señoritos, caballeros, caballeras, nosotros desde este instante comenzamos otra edición más de este Póngale Sabor, Póngale Caramelo. A través de nuestra señal FM 88.1 para gran parte de la región de O'Higgins.
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0: Comenzamos con la música del grupo Volcán. Esto se llama Esa Malvada. Que llore, que sufra esa malvada. Bienvenidos y bienvenidas. Arrancamos con el Póngale Sabor, Póngale Caramelo.
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0: sonando la música del grupo Volcán, ¿eh? Sonando la música del grupo Volcán, esa malvada. Tremendo tema. Hablando de malvada, saludos para la malvada rubia. La malvada. Sí, pues. Más conocida como la malvada. Dice, buenas tardes corazones, buenas tardes a ustedes quienes están con nosotros, quienes están compartiendo ahí, compartiendo el live del TikTok, compartiendo nuestra app. Miren, me la compartieron a mí, me llegó a mi celular ahí el app de la Caramelo. 2 de la tarde con 7 minutos a 14 horas con 7 minutitos, señoras y señores, ¿eh? Estamos comenzando recién este Póngale Sabor, Póngale Caramelo, mi queridísima Jane, bienvenida. Venir conmigo. Ya, el WhatsApp de la radio, ¿ah? El WhatsApp de la radio, un abrazo grande, dice, hola Leito, queríamos saber si su programa se escucha por la Caramelo. Sí, ¿con quién tenemos el gusto, mi corazón? ¿Cómo le va? ¿Cómo está? Ah, ¿cómo le va? ¿Cómo está? ¿Cómo le va? Mire, le digo al tiro, ¿ah? Le mando al tiro y en cualquier momento ingreso aquí. Obviamente que sí, pues estamos en todas las plataformas habidas y por haber, pues mi corazón. Mire ahí. Le vamos ahí a copiar. Le vamos a enviar ahí, ¿eh? Le pegamos ahí. De ahí le enviamos, pinchamos ahí. Y habemos señal online, ¿ah? ¿Eh? Sí. Ahí le envié mi corazón, ahí le envié radiocaramelofm.cl a www.radiocaramelofm.cl. Dice el Alito, acá tanto calor y usted tan abrigado. Envíeme un poco de sol para acá, mi corazón, por favor. Envíeme un poco de sol. Sí, envíeme un poco. Me envía un poco de sol en una bolsa, ya, sí.
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0: Acá está helado, ¿eh? Ya, sí, hace mucho frío acá. Me dicen por allá que por La Serena hay un sol tremendo. No, acá te lo encargo, acá. Lo que menos hay sol, ¿eh? Lo que menos hay temperatura en esta radio. Sobre todo en la tarde, ¿eh? Somos antitemperatura nosotros. Se me perdió. Tampoco pude encontrar ahí el nombrecito mío cuál iba arriba del live del TikTok, ¿eh? Se me perdió, me robaron todo. Sí, dice, ¿qué pasó? Anda más abrigado que Júnico, es que volví a entrar un resfriado, mi niñito. Ya, oye, saluditos para quienes están participando ahí, saluditos para Quinta de Tilcoco, ¿eh? Saludos para Quinta de Tilcoco, para mis amigas y amigos quienes están ahí a través de la plataforma de la página web. Dice Leito, queríamos saber si su programa se escucha por la Caramelo. Obviamente que sí, por 88.1, pues, 88.1, pues, corazón, nuestra señal FM, pues, 88.1, sí, pues. Ya no más, señoras y señores. Dice, eso le sucede por levantarse muy temprano. No, ni para eso alcanzamos. Ni si yo me hubiese resfriado de esa forma, téngalo por seguro que andaría con una sonrisa de oreja a oreja. Qué buena. Oiga, compartan, denle en tac-tac a la pantalla. Mi preciosa y hermosa amiga de Santiago, ¿dónde estás, corazón? Saluditos para el Jamboree, mi niñito que está ahí a través de la programación, a la programación de la 88.1 en el Jamboree. Un abrazo grande para el Jamboree. ¿Cómo está mi niñito lindo, precioso? Mi Javierito dijo que lo llamarás. Ya. Mi queridísima Giovanita, bienvenida, buenas tardes. Esta es la música de la Sonora Palacios. Esto se llama Ajena en el Póngale Sabor, Póngale Caramelo.
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0: sonaba la música de la Sonora Palacio, ajena, mira. A ver. Tremendo tema en este Póngale Sabor, Póngale Caramelo, pues.
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0: En cualquier momento nosotros levantamos el video viral. En cualquier momento vamos a levantar a las redes sociales de la radio este video viral. Bailando el jefecito Hito Hito, el niño de la voz FM, ¿sí?
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0: Este pobre cholo y el pobre cholo de la mañana. Vamos a hacer el video ahí bailando el ajena. Para que estén al pendiente ahí porque vamos a romper tendencias, ¿sabes?
2: Sí, bueno.
0: 2 de la tarde con 13 minutos, 14 horas con 13 minutos en el Póngale Sabor, Póngale Caramelo, ¿eh?
2: Ay, tremendo.
0: Me 722-5110-59, a 722-5110-59, más 569-60-44-22-44-23. Ahí está el WhatsApp de la radio.
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0: Se me olvidan las cosas últimamente, pues.

se me olvidan las cosas, de verdad. Sí, pues corazón, envíeme la información allá. Dice, quiero un saludo de aniversario. Sí, pues ningún problema. Muy bien, señoras y señores, muy pero muy bien. Nosotros a siempre, siempre estamos en la compañía de nuestros tremendos auspiciadores, pues, quienes hacen posible esta programación durante la tarde, que se llama el Póngale Sabor, Póngale Caramelo. 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Parara. Miñito, ¿por qué no me dice cómo se llama el local? Se me olvidó.

0: Ya lo encontré, ya lo encontré. Oye, quiero enviar un saludito ahí a mis chiquillos de King Gas. Un abrazo grande para mis chiquillos de King Gas, acá en Rengo, en Quinta de Tilcoco, en Riquino. Oiga, King Gas junto a nosotros, ¿ah? Un saludito para King Gas. Un abrazo grande para King Gas. Sí, pues. 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Sí, pues saluditos para mis amigos de King Gas. Un abrazo para ustedes, ¿ah? Las 2 de la tarde con 17 minutos, a 14 horas con 17 minutos. Ya para quienes están participando con nosotros a través del WhatsApp de la radio, un abrazo grande, un abrazo grande.
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0: +569 44 22 44 23. Esto es el Póngale Sabor, Póngale Caramelo. Oh, te pasaste ya, gracias tío TikTok, ¿eh? Vamos a canciones, regresamos. Esta es la música de Talento de Amor, a la música de Talento de Amor. Esto se llama Mujeriego. 2 de la tarde con 18 minutos, 14 horas con 18 minutos.
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0: Quiero enviar un saludito a mi preciosa y hermosa Erika. Hace un beso y un abrazo para la preciosa y hermosa Erika. Una mujer que hace maravillas con sus manos, así es, hay que reconocerlo, ¿eh? Esta mujer hace maravillas con sus manos, mi queridísima Erika. Usted se preguntará, ¿qué tipo de maravillas hace mi queridísima Erika con sus manos? Ella hace cositas muy ricas porque ella es manipuladora de alimento, que no sea mal pensado. Sí, pues saluditos para Erika, saluditos para todas las manipuladoras de alimento, ¿eh? Hablando de mujeriego, señoras y señores. Hablando de mujeriego, atento, atento.
2: ¿Qué pasa con el mejor locutor de la radio, Caramelo? ¿Qué dice, amigo locutor? Aquí andamos, activo.
0: ¿Qué dice mi supi?
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0: Le gusta. Le gusta el tema al que le dedico yo, ¿eh? Te fuiste lejos de mí y me cambiaste. Bueno, buenísimo. Ya, dice por acá, Leito, ¿cómo está? ¿Cómo va resfriado? Uy, a medio morir saltando nomás, corazón, ¿eh? A medio morir saltando el resfriado, ¿eh? María. ¿Es María o María? Con H, María. Ya no más.
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0: la Jan estaba por ahí delante, ¿eh?
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0: Porque la vamos a hacer cortita porque
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0: Queremos puro retirarnos a nuestro hogar nomás, porque ya no damos más con esta congestión, ¿eh?
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0: Amigo locutor, ando a pie, ¿me puede ir a dejar, por favor? Amigo locutor, ando a pie, ¿me puede ir a dejar, por favor? Ya, mídase las palabras, por favor, mídase las palabras, ¿eh?
2: Ya nomás, por ningún problema, me avisa nomás y ahí estamos, afuera. ¿Cuál es el timita que me iba a poner hoy?
0: El supisipi.
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0: Me salió del corazón. Esta es la música de Carolina Molina, esto se llama Corazón Mentiroso, la música al corte, estamos.

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1: Son las 2 de la tarde con 25 minutos.
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1: Seguimos con la buena compañía y recibiendo tus mensajes. 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
0: ¿Qué daría yo por estar ahí saltando, saltando, saltando, sin resfriado, sin nada? Oiga, vamos a hacer una cosa. La primera persona la cual llegue con un platito con sopa de espárrago se va a merecer toda mi admiración.
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0: ¡Qué rico! 2 de la tarde con 34 minutos a 14 horas con 34 minutitos. Esta es la música de Proyecto Power. Esto se llama Devuélveme. Arturo Prat 841, amigo locutora. Arturo Prat 841 hasta los estudios de la radio para que... Ahí venden una sopita rica por allá donde usted crea. Sí.

0: tremendo. Proyecto Power, devuélveme en este Póngale Sabor, Póngale Caramelo. Ah, Póngale Sabor, Póngale Caramelo.
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0: ¿Qué daría yo por mi sopita de espárrago? ¿Qué daría yo por mi sopita de espárrago? ¿Qué? Espera, hay algo que está sonando. ¿Qué? Cállate, hombre. No hay nada. ¿Cómo que me está haciendo eso? Ya nomás, 2 de la tarde con 38 minutos, 14 horas con 38 minutitos. Oiga, para quienes están participando, hoy día, bueno, el día está así como medio flojo, el día está medio flojo. El día está como para estar en la casa ahí. Con pijama no, porque no. Con pijama no. Así como Adán nomás, como Adán, sí, pues. Ya, a ver, tengo por acá yo una información, tengo una información que me han solicitado a través de... a través del WhatsApp de la radio, dice, bueno, ya, en su cuarto aniversario de Miguel David Carmona Ureta, la familia y amigos solo quieren agradecer su alegría y buenos momentos, que fue muy especial en sus vidas, ¿ah? Con un tema y una canción, El Hijo Desobediente, nuestro amigo era del sector de Popeta, aquí en la comuna de Rengo, ¿ya? La familia y amigos ahí recuerdan en su cuarto aniversario a Miguel David Carmona Ureta, ¿ya? Solo agradecer las alegrías y los momentos, que fue muy especial en toda la vida de sus familiares y amigos, ¿ah? Nuestro amigo era del sector de Popeta. Hay un abrazo grande para toda la familia y para todos los amigos.
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0: Y ahí tenemos una petición musical que la vamos a regalar ahí por Eliseo Guevara. Ah, mira, hace tiempo que no escuchaba esa canción. Yo mucho tiempo que no escuchaba la canción.
3: ¿Lanzo la crema de espárrago, la quiere con crutones o sin crutones?
0: No, cremita así nomás. Y si gusta me puede comprar un pancito. Si gusta me puede comprar un pancito solamente, ¿no? Así, lo más sencillito posible, a lo más sencillito posible.
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0: 2 de la tarde con 40 minutos, ¿eh? Como que recién se me están calentando las patitas, recién se me están calentando las patitas. Yo exijo, ¿eh? Exijo a la gerencia de esta radio que me traigan mi sopa de espárrago, ¿eh? Tiene que haber sido viernes, yo creo, ¿eh? Sí, exijo que la gerencia de esta radio llegue ahora ya con mi crema de espárrago.
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0: Ya. 2 de la tarde con 40 minutos y 14 horas con 40 minutos. Mira, tremendo tema. Con esto, saludamos ahí y también recordamos en su cuarto aniversario a Miguel David Carmona Ureta, del sector de Popeta. Ahí también lo recuerdan sus familiares y amigos. Qué lindo tema musical.
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0: ¿Cómo? ¿O nada que...? Sí, pues, sí, pues. Yo soy el regalón de acá, pues. Soy el regalón de acá, yo. Déjeme responderle a mi niñito de la voz Cercia.
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0: Lo voy a mandar un audio, permiso, ¿eh?

0: corazón vacío. Sí, miñito lindo, un abrazo para usted. Lo queremos mucho aquí en la radio. A veces.
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0: Ya, a ver. Dice, con esto no lo molesto más. Ah, ya, mire, nuestro queridísimo amigo, en su cuarto aniversario, Miguel David Carmona Ureta, más conocido en el mundo de las domaduras y de las montas como el pájaro Tuki o el pájaro Chico. Mire, más conocido en el mundo ahí de las domaduras, de las montas, como el pájaro Tuki o el pájaro Chico.
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0: Señoras y señores, oiga, yo, mire, recién me envió un mensaje mi papi y me dijo, ¿qué sucede? No, le dije yo, exijo que me traiga mi crema de espárrago, le dije yo.
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0: Olvídelo porque ando fuera de Chile, me dijo.
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0: O sea, nada que hacer.
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0: Ya.
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0: Muy bien. Ustedes nos comentan de qué sector, de qué lugar, de qué comuna. Oiga, ahí mi amigo, no, mire, me trae la crema de espárrago y con un pancito, ¿no?
3: ¿La crema de espárrago la quiere con crutones o sin crutones?
0: No, así no. Yo soy más sencillo que un pancito con mantequilla en la mañana.
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0: Oiga, ¿qué tuvimos hoy día en el menú? ¿Qué tuvimos hoy día en el menú? ¿Quién comparte su menú con nosotros? Como para que nos saquen pica nomás, para que nos saquen pica nomás. Yo les voy a sacar pica, voy en este instante a poner la tetera porque me dio frío nuevamente.
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0: Vamos a echar un poquito de leña al brasero que lo tenemos afuera, ¿sí? Porque estaba muy pasado a humo delante aquí adentro de la radio, si estaba muy pasado a humo, lo sacamos al exterior de los estudios de la radio. Pero le vamos a echar unas dos tablitas del techo que están sobrando por ahí por acá, para que cardee la cosa, y vamos a poner ahí la pata de cabra arriba, con el tarro de leche nido. Oh, un poquito bueno.
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0: Y tenemos ahí una matita de
1: Domingo.
0: De boldo, pues. Esta es la música de la Sonora Santo Domingo. Dice, hoy yo hice pantruca y ensalada de repollo y apio. Quedaron... ¿Y le sobró algo para mí o no? Como por saber nomás, como si... Dice por acá, pollito alberjado con puré picante. ¡Ay, qué rico pollito alberjado con puré picante! Te pasaste ya, qué rico. Yo, hoy día estamos fitness, hoy día estamos live, vamos a ir por un café. Regresamos después del corte, el Santo Domingo Huepa. Esto se llama Mi Amada, música, corte. Regresamos. Yo me comí, dice, una empanada napolitana y una de queso.
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0: Tremendo tema este, tremendo clásico, tremendo recuerdo. Ahí está la cosa que suena, pues mira, mira. Ahí está. Ahí está lo que suena, pues, Lucho. Ya. Nos vamos a las canciones. Regresamos después del corte publicitario a Santo Domingo. Esto se llama Mi Amada.
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0: Ya, no pueden ser tallarines, no, tienen que ser ravioles, ¿eh? No pueden ser tallarines con salsa y carne, no, tienen que ser ravioles, ¿eh? Qué rico. Por la mañana.

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1: Son las 2 de la tarde con 54 minutos.
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1: Mi queridísima Lucía, bienvenida a Corazona, bienvenida a mi queridísima Lucía. Mire, para que no se olvide de mi nombre y para que sueñe, para que se revuelque por ahí.
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1: Mire, como que recién se me calentaron las patitas, con un cafecito con leche. Encontramos una leche abierta que estaba como hace un mes atrás, pero a lo comando nomás,
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1: Esta es la música de Pablo César, esta es la música y las canciones de Pablo César, la voz original del grupo La Noche. Estos son un mix de grandes recuerdos, grandes éxitos en el Póngale Sabor, Póngale Caramelo. Disfruten de estas canciones de Pablo César, la voz romántica de la cumbia chilena.
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1: 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Bienvenida.

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1: La voz romántica de Pablo César, la voz romántica de Pablo César con esos tremendos éxitos. Dice, yo te sigo a todas partes. Ah, no le conviene seguirme a todas partes, corazón, ¿eh? Sí. No, no, no, no, no. Ya no más. Más 569-4422-4423 es el WhatsApp de la radio, ¿eh? Hola tío, dice corazón, ¿me la puede enviar ahí? A ver, escríbame por favor ahí al tuk-tuk y me la envía al WhatsApp de la radio, ¿ya? Que estoy ocupando esa cuenta, ¿eh? Más 569-4422-4423 es el WhatsApp de la radio, ¿eh? Más 5... Sí, si está viendo el live ahí, me avisa, ¿eh? Más 569-4422-4423 es el WhatsApp de la radio, el teléfono fijo 722-51-1059, ¿eh? 722-51-1059. ¿Dónde está mi queridísima Angelina? ¿Dónde están mis chiquillas preciosas y hermosas de Lo Miranda? ¿Dónde están mis chiquillas de La Serena, de Santiago? ¿Dónde están, niñas? ¡Levanten la mano, pues! 3 de la tarde con 12 minutos, a 15 horas con 12 minutos. ¿Dónde están mis queridísimos machos, machos alfa,
2: ¿eh? Yo aquí vengo llegando a la casa de mi madre a comerme una cazuelita de vacuno, ensaladita de apio, ay, y un vasito de bebida. Y de postre, membrillos cocidos.
1: Membrillos cocidos, mira qué rico, membrillo. Ya dice por acá desde Pelchuquín, dice Pelchuquín, San José de la Mariquina, qué lindo. San José de la Mariquina. Saluditos para María, saluditos para Estrella, bueno, saluditos para todos. Ya salieron ya de vacaciones de invierno los querubines, ¿no? Salieron de vacaciones de invierno los querubines ya, ¿o no? ¿Estamos listos con eso, no? ¿O todavía falta? Todavía falta. Oiga, King Gasa, mis amigos de King Gasa están en la sintonía de la radio. 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Tremendo, tremendo. Saluditos para mis amigos de Quincas. Dice, hoy salió mi hijo de vacaciones. Sí, hoy salieron. Bueno, tremendo, tremendo. ¿Y nosotros cuándo podríamos salir de vacaciones aquí en la radio? Como por saber nomás. Como por saber nomás, pa. 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Agárrense de las manos. Unos a otros. Dice, usted nunca por ser buena. No, me tienen que dar vacaciones, pues corazón. Aquí me estrujan, aquí me explotan aquí. Lucía, mi corazón. Saluditos para Santiago. Saludos para Lucía, linda, preciosa, hermosa. Acá solamente podré decir que aquí nos explotan. Sí. ¿Dónde está? ¿Sabe qué? Quiero un tema. Sí. Yo quiero un tema de inmediato, ¿eh? Lo quiero ahora y lo quiero ya. Ahí está. Sí, lo quiero ahora, no. Yo tengo una espinita. ¿Dónde está? Ah, de veras, pues de veras, ya. Me tiene que contestar primero, sí, pues. Unos a otros conmigo. ¿Dónde está? Sí, yo lo tengo. Una canción que le voy a dedicar a mi papi, ¿eh? Sí. En cualquier momento lo encontramos, en cualquier momento lo encontramos. No, yo tengo el tema ahí, jefe, jefe, jefe. Yo creo que me explota, jefe, jefe, jefe. No me vea con esa cara, ¿eh?
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1: Ya coménteme de qué sector, de qué lugar, de qué comuna de la región de O'Higgins están ustedes con nosotros, ¿eh?
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1: Sí, ¿vos dónde están, chiquillas, chiquillos? Oye, mi queridísimo Héctor, discúlpame, ¿de dónde eres tú, mi guachito lindo, precioso? Acá tenemos, mira, dice: hola, Leito, precioso, hermoso, corazón de mi vida, dueño de mis sueños. ¿Usted me podría regalar un temita de Alex Bueno, por favor? ¿Por qué tanto cariño con este pobre choro? ¿Qué pasó? Tanto cariño, tanto, Leito, precioso, hermoso, corazón de mi vida, dueño de mis sueños. ¿Por qué tanto así? Dice: mi rey, yo soy de la región del Biobío, buena, de San Pedro de la Paz. O sea, estamos ahí como una mezcla entre chileno y y supisipia, ¿eh? Sí, bueno, como una mezcla entre chileno y supisipia. Sí, oiga, ¿qué necesita mi corazón que está tan cariñoso? Usted que dice: Leito, precioso, hermoso, corazón de mi vida, dueño de mis sueños. Ya, ahí te pasaste, ya.
3: Pa. No esperen a que haga frío para
1: ya no, entre chileno y suficiente.
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1: Ya no más, señoras y señores. Oiga, yo tengo a mis amigos colectiveros, a mis amigos colectiveros. Hay muchas líneas de colectivos. Sí, con muchas líneas de colectivos a lo largo y ancho de la región de O'Higgins. Que se acompañan con nosotros, pues. San Francisco de Mostazal, Graneros, Rancagua, Machalí, Olivar, Doñigüe, Coltau, Cocoínco, Quinta de Tilcoco, Requino, Arrengo, Mayoa, San Fernando, San Vicente de Tahuatahua, Peumo, Las Cabras, Toma.
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1: Sí, pues mira. Dueño de mis sueños. No le puedo decir lo que me puso ahora último, pero con eso me deja tiritando, así me deja tiritando.
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1: Ya, nos vamos a las canciones, nos vamos a otro corte publicitario.
4: ¡Tremendo!
1: ¿A cuánto estamos hoy día? ¿A 18 de junio?
5: ¡Dios mío!
1: ¿18 de junio? Mira,

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1: Son las 3 de la tarde con 23 minutos.
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6: Saluditos para quienes están almorzando a esta hora de la tarde, ¿eh? Bueno, para quienes terminaron ahí su almorcito. Aquellos que ya se están preparando para marcharse a su hogar, ¿eh? Y también saluditos para mis queridísimos estudiantes que hoy comenzaron sus vacaciones de invierno, como pasa el año.
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6: Esta es la tremenda Alanis Lagos. Esto se llama Tú eres el único. En este póngale sabor, póngale caramelo.
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2: Buena, buena, buena, buena, buena, buena, buena, buena.
3: Ya, estamos de vuelta, ya, amigo locutor. Estamos de vuelta en la 88.1.
2: Ya nomás, ya nomás, ya nomás. Ya, amiguito. Vale, vale, vale, vale, vale, vale. Gracias, gracias, gracias. Ya. Son las 3 de la tarde con 38 minutos. A 15 horas con 38 minutos. 15 horas con 38. Andreguita, ¿cómo está mi corazón? Hoy día es viernes, ¿no? Ya no sé qué día vivo. No sé qué día vivo. ¿Qué día hoy día? Mañana no hay estudio, mañana no se trabaja, mañana no hay clase, mañana no hay nada. Hoy día es jueves. Oh, yo juraba que era viernes hoy día. Jueves hasta las 12 de la noche, ¿cierto? Si quieren venir conmigo a la tierra de las flores. Esta cosa quedó automático, ¿eh? ¿Qué pasó? A ver, deje. Oye, quedó. Como que la pantalla está media loca, ¿eh? Sí, ya. Dice, mañana, Leito, sí, mañana hay clases. Por acá no dan ni un día libre. Ya. Dice, ¿cuándo pagan? Lo mismo pregunto yo, ¿cuándo pagan por acá?
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2: Dice, esa canción de Alanis es como cuando nosotras andábamos con... Ya. Dice, ahí yo los compadezco a ustedes los hombres, ¿sabes? O sea, ¿usted se transforma mi corazón cuando anda con la indiada? ¿Cuando anda atravesado usted se transforma? O sea, nosotros somos los únicos que la soportamos, ¿eh?
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2: Más 569-44-22-44-23. Oiga, estoy que tiro la esponja, de verdad. Estoy que tiro la esponja. No me quiere soltar este resfriado. Como que mañana nos podrían dar libre, ¿eh? Nos podrían dar libre mañana como así... Como que... Como que para jugar que nos podríamos recuperar, ¿ah? ¿Eh? Sí, dice, pobre flaco que tengo de esposo, ¿eh? Tiene paciencia de santo. Ya. Si ya encontraron su amigo. Oiga, sí, no sé qué le pasó a la cámara que quedó media... Media patuleca. Buenas tardes, dice, buenas tardes, Leito, saludos. Miñito. Hoy día ando pie, ¿eh? ¿Sería tan amable que usted me viniera a buscar aquí Arturo Prat 841? Como para poder ser amigos nuevamente. Hoy día ando a pie, se... No le encontré el faldo para el caballo en la mañana y me tuve que ir a pie. ¿Existe la posibilidad de que me venga a buscar o no? Diga el tiro nomás, ¿eh? O si no, para borrarlo nuevamente de mi lista de amigos. 15 horas con 38 minutos. No me sirve ahí una carita riéndose. Es un sí o un no nomás. Eso me sirve a mí. Sí, amigo Leo, yo lo voy a buscar, no se preocupe. A las 5 con un minuto estoy afuera. Pero se me está tirando por el desvío ahí con sonrisa y aquí que ya no me sirve. Ah, no, perdona, ya tocamos la supisipia. Pero yo tengo un buen amigo que él me va a ir a dejar, sí.
3: ¿Dónde sería la carrerita? ¿Cuándo estaríamos hablando?
2: Ya. Bueno, ¿por qué todo tiene que ser plata en esta vida, digo yo? ¿Por qué todo es plata? ¿No basta con la amistad, amigo mío?
3: ¿Dónde sería la carrerita? ¿Cuándo estaríamos hablando?
2: No, cha.

el tremendo Felipe Caballero. Oiga, saludos para quienes están ahí en la picada de mi amigo Carvacho, ahí a un costado de el monumento a los mineros, ahí subidito, subidito en Machalí, pescando pacoya para allá arriba, así pues. Felipe Caballero nos canta Te olvidaste de mí. Dice, van a ver móviles en toda la tardalito. No, yo quiero que usted venga a buscar aquí Arturo Prat 841, no se me hagan Larry nomás, o si no, lo borro de inmediato nomás de mis amistades, ¿eh?

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1: Ah, ya. 4:42, no, ya no importa, amigo mío, no se preocupe, ya conseguimos por otro lado, ya, así que no se preocupe. Agradecido, fue un gusto haber sido su amigo este tiempo.
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1: Ya, son las 3:42, a 15:42. Señal FM 88.1, a Señal FM 88.1. Yo les comentaba que delante estaba mi queridísimo amigo Carvacho ahí en Machalí. También delante nos escribió ahí nuestra queridísima Silvia, Silvita de... me dice, Leito, estoy ahí justo en la esquina. Yo vivo justo ahí a la entrada de del Servicentro, antes de la entrada principal de las Palmeras de San Vicente. Ahí camino para adentro para la revisión técnica. Ahí vivo yo, me dijo. Mi queridísima Silvia. Me dejó clarita, se me dejó clarito con la ubicación que me envió. No sé si me dijo antes de o después de. Yo creo que es después de. Es para el cerro la cosa ahí de mi queridísima Silvia. Yo creo que después de, mi corazón. Se me olvidó cómo se llama ese sector ahí. Pero ubico más

0: menos donde usted me quiere decir. Tres de la tarde con 43 minutos, a 15 horas con 43 minutos. A ver, por acá menú, ¿qué tenemos de...? Bueno, ya fue el menú rico ya.
1: ¿Puta que anda sensible, amigo mío?
0: No, sí, ya fue, ya, pues sí. Si la cuestión es o no es nomás.
1: ¿Puta que anda sensible, amigo mío?
0: La cuestión es o no es. Sí, la cosa... Usted tiene que decir... Amigo, al tiro, si quiere lo voy a buscar al tiro, lo rescato de ahí. Pero no, que cuánto de cuánto estamos hablando, que aquí, que allá, que aquí, que allá. No, olvídate, cariño. Ya. ¿Vamos al teléfono?
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0: 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A 722-511059 es el teléfono fijo de la Radio Caramelo desde la ciudad de Rengo para gran parte de la región de O'Higgins. 722-511059. 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Oiga, el papi no infló con la crema de espárrago, ¿eh? Le paso el dato, ¿eh? El papi no nos infló con la crema de espárrago, ¿eh? Buena onda.
1: ¿Pero que anda sensible, amigo mío?
0: Sí, pues si la cosa es o no es, pues. Hagamos la cortita nomás, pues la cosa es o no es. Sí, pues la cosa, ¿lo olvidas o no lo olvidas?
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0: Amigo mío, ¿por qué no me envía ahí, envíeme a mi número personal, me envía ahí ese sticker con el dedito para arriba, el cual incluye ahí una bandera de cierto país? ¿Por qué me lo envía mi hito? No te vayas. Esto es Ráfaga con la Orquesta Candela. No te vayas, no me dejes, quédate conmigo, bienvenida, corazón de melón. ¿Qué se había hecho, mi linda, preciosa, hermosa?
3: Hola, Leito, ¿cómo estás? Buenos días.
0: ¿Cómo que buenos días, señora? Buenas tardes, pues.
3: Solo pasaba a saludar. Ahora en estos momentos estoy trabajando, así que te vas a dejar un lindo saludo, que tengas una hermosa tarde. Y
0: igualmente,
3: corazón. Saludo a la Lorita, a la Roxana, a la Joy.
0: Andan todas perdidas, esta
3: chiquilla. A mi querida amiga.
0: Sí, estas cabras andan todas enamoradas, así que...
3: Hola, Leito, ¿cómo están? Buenos días.
0: Las perdimos a todas, así que no se preocupe.
3: A saludar.
0: Están todas perdidas, andan todas enamoradas.
3: Ahora en estos momentos estoy trabajando, así que te vas a dejar un lindo saludo, que tengas una hermosa tarde y
0: igualmente,
3: saludo a la Lorita, a la Roxana, a la Joy, a mi querida amiga.
0: Mire, les voy a pasar, les voy a pasar el dato, ¿eh? Andan todas estas chiquillas, andan sueltas, andan todas enamoradas. Muy bien, señoras y señores, nos vamos a las canciones, nos vamos a un corte publicitario, ¿eh? Y regresamos. Se olvidan que uno existe ahí, ¿no? Andan vuelta loca, andan en yegüesía, cabrón. Pero se entiende, el amor es así y punto.
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0: El tremendo, ellos son Ráfaga con la Orquesta Candela, no te vayas, ¿ah?
2: Es
0: el amor.

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1: Son las 3 de la tarde con 52 minutos.
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0: Seguimos con la buena compañía y recibiendo tus mensajes. 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
1: Regresamos después de ese corte publicitario. Regresamos después de ese corte publicitario, señoras y señores. Regresamos, pues. Dice, se relajó, no, corazón, no, relajeando, pero... tengo pura cara peleando.
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1: Oh, tengo pura cara ahí de tirar la toalla, de verdad. Me tiene enfermo este resfriado. Enfermo, enfermo, enfermo, enfermo, enfermo.
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1: Esta es la música de Jordana, esta es la música de Jordan. Esto se llama Lárgate, Desaparece de mi Vida.
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1: Tremendo tema. Este tema es como anillo al dedo, ¿ah? ¿Eh? El alcachofazo dicen por ahí que es gratis, ¿ah?
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1: Sonaba la música de Jordana.
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1: No, todavía no, mi niñito, todavía no, no, no, no. Estamos trabajando, pues no interrumpa. Estamos trabajando, mi niñito.
4: Bueno, amigo Leo, estoy alto relejo yo para ir a dejarlo de Alanca en el Chaquiro, pues, amigo mío.
1: Buena.
4: Estoy por acá en Picarquín, yo.
1: Igual sirve,
4: si no, lo iré a dejar gratis a Alanca con el Chaquirito, mi
1: hijo.
4: Saludos, mi guachito, a toda su gente por allá.
1: Que está bonito.
4: Que bien recuperes, mi hijo.
1: Que está bonito el Chaquiro,
4: ¿eh? Que le faltaba fardo, que están de malo, fardo. Ya, mi amigo, que le vaya bonito, cuídese y que se mejore.
1: Un abrazo, miñito, ya que está bonito el Chaquiro, ¿eh? Buena el Chaquiro, ¿eh?
4: Buena, amigo Leo, estoy alto relejo yo para ir a dejarlo de Alanca en el Chaquiro, pues, amigo mío. Estoy por acá en Picarquín, yo. Si no, lo iba a dejar gratis a Lanca aquí en el Chaquirito, mijo.
1: Está bueno, Chaquirito.
4: Que esté bien, recupérese, mijo. En el telefartado, fardo, que están de mano, fardo.
1: Manolito, un abrazo. A Manuelito, un abrazo, Manuelito. Hoy me agarró más, más y más.

16:30, música romántica. Dice, espero se encuentre bien, podría enviar un saludito a la señora Patricia Muñoz. Claro que sí, pues. Dice la maestro, espero se encuentre bien. Ahí nomás estamos, a medio morir saltando nomás, mi queridísimo maestro Lencho. A medio morir saltando, mi niñito. Dice, podría enviar un saludito a mi señora Patricia Muñoz. Un abrazo grande para la señora Patricia. Un abrazo grande, pues. De parte ahí del maestro Lencho. ¿Qué pasó? Déjeme ver tú. Raúl Andrés, buenas tardes, Leito. Buenas tardes, mi niñito lindo, pechocho, hermoso. Usted tiene que colocarse la vacuna dos veces. Espérese sentadita que me voy a vacunar yo. Dios los bendiga, dice. Se ríe solito. ¿Por qué me río solo? Dos veces me voy a vacunar. Espérese sentadita nomás. Por favor, espéreme ahí. Espéreme sentadita nomás para ir a vacunarme yo. Tranquila nomás. Unos a otros conmigo. 4 de la tarde con 6 minutos. 4 de la tarde con 6 minutos. Oiga, ¿a quién le sobró un poquito de almuerzo que se acuerde de nosotros por aquí? ¿Ayer? Oh, estamos más mal. No, me quiero ir. Definitivamente nos vamos a ir, chiquilla. Mi princesita Consuelo Leonor Arévalo, corazón de papi. ¿Cómo está mi princesa? Mira. Sí, déjenme de cobarde nomás. Mamita preciosa, hermosa, tu padre ya se muere ya, así que... De lejito, de lejito. Saluditos para mi queridísima Patricia Muñoz de parte del maestro Lencho. Son las 4 de la tarde con 7 minutos, 16 horas con 7 minutos en este Póngale Sabor, Póngale

0: ¡Ay, señor mío! ¿Eh?
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0: Sí, pues, mire, como, no, como nuestra amiga me dice que ella sueña conmigo, que yo soy el dueño de su sueño, mi queridísima amiga de Totigües, de verdad, no puedo respirar bien, Dice Lito, precioso, hermoso, dueño de mis sueños. Este soy yo, corazón.
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0: ¡Buena! Pim, pim, pim, pim, pim, pim, pim, pim, pim, pim, pim, pim, pim, pim, pim, pim, pim. ¿Qué tema podría ser así como al hueso, digo yo? ¡Wow! Esta cosa es... es pensar de algún nombre y aparecen todo acá, Dice una oblea china y una pilsen con limón para el frío. Para el frío, una pilsen era. Qué buena. ¿Dónde ven? Sí, pues aún existen las pilsen, pa. Dice, espero que estén abrigados, Leo. Niñito, ¿eh? ¿Sabe qué? Yo estoy convaleciente. Yo debería estar con un pie dentro del cajón y otro... Estoy compareciendo. A ver, mi niñita linda, preciosa, hermosa, me dice algo de la descendencia chilena. Sí, pues mi corazón, ¿qué desea escuchar aquí? Si ya me agarró de su puerquito ya, pues. Ya me agarró de su puerquito ya. A ver, ¿qué quiere escuchar, ah? Sí, no, estoy convaleciente últimamente.

Sí, pues a ver, ya. Mi amiga, quien me tiene ahí como su puerquito, ¿va a pedir o no, señorita? No, si no, bloqueamos el número. A ver, por acá me dicen. ¿Y dónde es, oiga? ¿Dónde están...? No, no te podís poner a apodar árboles. No te podís poder apodar árboles, justo cuando se quieren ir las chiquillas, po. Dice, con todo nomás, compañero, dice, le queda cuerda para... Ya. Ya, pero ¿para qué? ¿Para qué con esa, Mauricio? Usted sabe cuál es su misión y yo sé cuál es la mía. En caso de que usted fallezca primero, lo primero que tengo que perder yo, el teléfono celular, Y usted sabe, pues. Oiga, sí, una vez me dijo un amigo, mira, estaba muy en confianza, mira, hijo de tu mamá, me dijo, lo primero que tienes que hacer tú, lo primero que tienes que hacer tú, cuando yo me vaya para el patio de los callados, cuando yo me ponga el pijama de palo, tenés que perder el teléfono, pescar el teléfono y pelártela al cerro, te escondís por allá un año, si querés, pero que no lo pillen, me dijo. Y yo siempre me he preguntado, pero ¿por qué me pide eso? Oye, hay un tema que se llama... Ya a ver. Decídase, ¿cuál de todas quieres? Ya como que me estoy empezando a complicar ya porque...

0: juntos podemos. Ya lo encontré, así que perdió. Lo encontré. Hay un tema que se llama, mire, este tema se llama, a ver. No, si nos cría más, ya perdió ya. Este tema se llama...
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0: 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Ya son las 4 con... ¿Qué pasó aquí? Dice, ustedes varones tienen verdadero círculo de hierro. Obviamente que sí, pues corazón, ¿no? Sí. Aquí ya hicimos un pacto. Hicimos un pacto ya entre, a ver, entre nosotros aquí en la radio, ¿eh? Entre nosotros aquí en la radio está hecho el pacto con el papi, este pobre cholo, niñito de la voz bonita.
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0: También le vamos a enviar el contrato a Palomito para allá. Y si se quiere sumar, mi queridísimo Héctor, bienvenido sea. Así pues.
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0: Ese estúpido que llama.
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0: Oh, ahí te basaste ya.
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0: No. Ya, es que tengo tantas canciones aquí. Ya. 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Oiga, sí, ¿eh? Mira, aquí hay unas chiquillas que están pero contentísimas. Se pusieron justo a podar árboles en su trabajo,
4: ¿eh?
0: Dice, gracias, pero fue una colega. ¿Qué de qué? ¿Qué de qué? ¿Una colega de qué? No entiendo, ¿eh? Dice, hola Leito, ¿cómo estás? Dani, bien pues Dani, que no puedo mirar por acá. Dani Carol, buena, no sé quién es, pero saludos para usted, ¿eh? Obvio, aunque no sea que, pero igual entro ya. No, amigo mío, sí, el juego es fácil, ¿eh? Sí, vamos a ver 4 o 5 artistas en un contrato, ¿eh? El primero que se vaya a patalaucha, tienen que perder el teléfono, ¿eh? Oiga, ¿y usted por qué anda pasando el teléfono a las demás personas? ¿Usted no sabe que el teléfono es privado, mi corazón? ¿Usted no sabe que con el teléfono puede encontrar muchas sorpresas si usted anda pasando su teléfono? No, vos corazón, me extraña. Vamos a las canciones.
4: De la música y la fiesta.
0: A mí me encanta este tema.
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0: Lo mismo me dijeron a mí, el que nada hace, nada teme. Y estuve durmiendo afuera como 4 meses.
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0: Sí, pues el que nada hace, nada teme. No, yo tuve que dormir afuera porque... ¿Y qué tengo que explicarle cosas a ustedes también, ah?
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0: Y yo también me doy el tiempo de responder, pelotudo. 4 con 18, ¿ah? Es muy bonito este tema, pero precioso, hermoso, me encanta.
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0: Escucho tu voz.

0: Mire, vamos a hacer una cosa hoy día, nos vamos a saltar ahí los románticos. No quiero romántico hoy día, no. No quiero llorar, no. No quiero llorar, pero sí, vamos a hacer una cosa, vamos a regresar con puros temas ahí al hueso, ¿no? Con puros temas al hueso, como este, porque te tengo que olvidar, Lucho. Sí.
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0: Sí, me dieron los monos, así que no vamos a tener romántico, pero sí vamos a tener todos los temas musicales al hueso, porque tengo que olvidar. No puedo ni cantar.
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0: Qué lindo el tema. Puñitos.

temas que van a sonar después del corte publicitario. Esto se llama rellenar en vivo, ¿eh? Porque no hemos buscado la tanda publicitaria. Los temas que van a sonar al regreso de la tanda publicitaria, cuando nosotros la encontremos, ¿eh? Van a ser puros temas al hueso, pero temas movidos, como Rata de dos patas, Vete, Las currías gratis. Todas esas canciones al hueso. Corte, regresamos.

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1: Son las 4 de la tarde con 21 minutos.
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4: Perdona, estoy internamente en una guerra de memes con una amiga. Sí, en una guerra, estamos en una lucha ahí, pero a muerte, una lucha a muerte de memes. Déjame mandar el último antes que se me olvide. Ahí estamos. Con ese podría decir que yo gané. Así. Son las 4 de la tarde con 30 minutos a 16 horas con 30 minutos. Saludos para la Rosita, saludos para la Blanca. Yo pensaba que estaban mandando saludos. Gané, eso significa que gané, ¿eh?
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4: Ya, esto es Mega Apuesta. A ver, dice por acá. Ay, ¿dónde están? Los presentes que regalen su pero ¿por qué me anclan? Dame un cachito, ¿eh? Dice, dedicada a mi Ari, dice. Ya, dedicada a su Ari, mire qué lindo. Ah, no, con eso me ganó. Esto es Mega Apuesta, ¿eh? Pregúntale a la luna. Qué lindo tema, qué lindo tema. Dice, dedicado a mi Ari. Muy bien, pues, amigo mío, ahí está, dice. Hoy gracias por la rosita, ¿eh? Mira, gracias. Voy a seguir peleando por acá con los etiquetas. No me ganó con ese. No tengo ni uno de esos yo, ¿eh?
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0: Qué buena, sonaba la música de Mega Puesta, sonaba la música de Mega Puesta. Pregúntale a la luna. Me gané el cielo con esta canción, me gané el cielo con esta canción. Sí. Ya nomás son las 4 con... Oh, pedazo cortado. Nunca en mi vida me habían cortado de esa forma, ¿eh? Pero pedazo de cortada que nos pegaron, ¿no? Qué feo, ¿eh? Eso no, eso. Ya.
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0: Mira, entra a bloquearme el 9984, por favor, bloqueámelo al tiro. No quiero saber nada más de esa mujer yo.
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0: Sí, bloquéame el 9984, por favor, mételo al sistema para que no entre ni siquiera una llamada, nada.
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0: Ya, a ver. Uy, mira, ¿sabes qué? Ay, perdón. ¿Por qué se reproduce eso? Ah, porque es el número nuevo más encima. Lo vamos a bloquear al tiro nomás. Siempre bloqueado. Mire, delante me llegó. Mire, la cabeza de pollo que tengo yo. Me llegó un mensaje a las 3:20, ¿eh? 15 horas con 20 minutos. Hola amigo, soy de Coinco. En este momento lo escucho a través de internet en Santiago. Saludos, un gran abrazo, Jorge de Coinco. Si puede colocar el tema de Vicente Fernández, Celos. La justicia tarda pero llega, ¿va? ¿Sí? Saluditos para mi amigo que está ahí. Bueno, estaba, no sé dónde está en este momento, pero me envió ese mensaje a las 15:20 minutos, que es de Coinco ahí, que estaba en Santiago escuchando a través de la página web, ¿eh? Jorge de Coinco.
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0: 3 de la tarde con 16, no, 3 con 4, ay, 4 con 36, ahí sí. Pues.
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0: mujer. Sí. No, oiga, pero ¿por qué me sigue enviando mensaje este número? Ya, vamos, mire. Esto se hace cuando se portan mal con uno, mira, ahora sí. ¿Qué dice el público? Oiga, la justicia. Mi amigo sabe que se me olvidó. No es que se me haya olvidado el tema, es que tengo tantas cosas que hacer acá. Ahí está, ya. Lo vamos a leer nuevamente porque no quiero quedar de mala onda, ¿eh? Dice. Y esto está como para mandarme a buscar los bomberos a mí, ¿eh? Sí. O para enviarme a buscar al cura en caso de algo. Dice, hola, soy de Coinco. En este momento escucho a través del internet en Santiago. Saludos, un gran abrazo, Jorge de Coinco. Un abrazo para ti, Jorgito. No, ¿sabe qué? No me interesa si la canción es de la mamá o no. Se va bloqueada. Adiós, un gusto, un abrazo. Cuídese,
1: ¿eh?
0: No, broma nomás, broma. Yo ningún... Pero, ¿sabe qué? Me dolió, sí, me dolió que me dijera sería todo adelante estudio. Así me dolió. Ya, vamos a seguir escuchando música. Sí, pues... Estos últimos minutos, porque hoy día vamos a hacer que hoy día es viernes, ¿sabes? Porque mañana no estamos para el gato y no. Mañana, si no llegamos, ya saben dónde, aquí en el... Bueno, yo tengo ahí comprado allá arriba en el parque, ¿sí? Y también tengo comprado allá con mi amiga Giovanna allá en Huacargüe, Quinta de Tilcó, con el Cemento. Si no llego mañana es porque... Porque no llegamos, sí. Tengo por aquí en el parque. Creo que tengo aquí en el parque. O si no voy a la segura, no voy a la segura en Huacar. Bueno, total. Ya, vamos a las canciones.

0: Oiga, es saluditos para mi queridísimo Daniel Cordero, ¿eh? Desde Chocalán, al interior de Milipilla. Un abrazo grande, Danielito, para usted un abrazo grande, mi niñito. Siempre viene acá a estos diferentes programas, ¿ah? Me están preguntando qué flores me gustan, ¿ah? ¿Qué tipo de flores me gustan? No, en esa, yo creo que en esa, lo que venga, nomás, por lo que sea, ¿no? Pues ya, ¿qué más vamos a reclamar adentro con el pijama de palo? No se puede reclamar, por persona. Ya, señoras y señores, Arturo Prat 841, Arturo Prat 841, ahí están los estudios de la Radio Caramelo frente al Colegio Antilén. Hay una muralla blanca que dice Camarelo, sí. Ahí mismo. Bueno, somos pocos los que estamos trabajando en estudio últimamente, así. Somos pocos. El resto están todos vía remota, están todos de otras ciudades, de otros países. Sí, sí, bueno, yo soy humilde, hasta la ortiga me sirven a... Y yo me encima respondo con seriedad y me pescan para el fideo para mandarle flores cuando se muera.
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0: Y ahora sí se me fue bloqueada. Adiós. Oh, de verdad, yo la voy a bloquear, espérate. Cuando me funciona el mouse, ya, cuando me funciona el mouse. La gente que es delito y es pecado. Oiga, me llegó un mensaje internamente. Uy. Alguien, ¿quién me saludó delante de Quinta de Tilcoco? Dame un cachito, ¿eh? Antes que se me olvide. Desde Chocalán, está Leito Chocalán por acá. Leito era... Leito mañana. No, mañana fui bueno, así fui bueno. ¿Dónde está? Dice, yo tenía por acá uno de Quinta de Tilcoco. ¿Quién me saludó de Quinta de Tilcoco delante? Se me olvidó. ¿Quién me saludó? Ya, 722. Sin 722-51-1059. Dice, mañana va a estar así como ando mi corazón... Lo veo difícil. Hola. Hola, mi corazón de melón, dueña de mis sueños. ¿Cómo estás tú, mi linda, preciosa, hermosa? ¡Ah! No, se dice para el patio de los callados con el pijama de palo. Así se dice mi corazón. Oiga, si estuviéramos en ese caso, ¿usted me regalaría unas flores bonitas? ¿Qué tipo de flores me regalaría usted? A ver, dígame. Pero le estoy preguntando, pues señora, pongámonos en el caso, nomás que yo... pongámonos en el caso que yo quede pata la hucha. Mire, pongámonos el caso después que yo la vea usted y la conozca y quede patelaucho ahí, ¿ah? ¿Qué me regalaría usted? ¿Qué me regalaría? 12 rosas.

0: que te hablan de mí, son 12 rosas que me dicen. ¿Cómo es la cuestión? Decía, hacemos 12 o 20, pues señora. 20 rosas, ya. Dice, yo le regalaría un Lirium. No los conozco, corazón. Un Lirium, Lirium, sí. Mira qué lindo. Ya. Oiga, mi corazón, cuénteme, porque ya me están picando las costillas, que me tengo que ir, porque aparte, si usted conversa un minuto más conmigo, mañana va a amanecer resfriado usted, así que hagamos la cortita nomás. ¿Ah? No importa que se resfríe. Ahí estamos con problemas. No, yo no le paso las pompis a nadie. A nadie. Bueno, yo quiero que sea la antigua, pues señora. En las pompis, pues, ¿cuál es el problema? Sí. No me haga hablar cosas, por favor, que me están retando. Ya, mi corazón, cuénteme, ¿qué temita le puedo regalar? A ver, dígame. Se lo olvidó más encima. Pero yo le voy a regalar un temita bonito para usted. Mire, un tema que se llama A Escondidas para tú y yo. ¿Le parece? ¿Ya? No, usted baile o no va, usted baile el tema, usted piense en mí y sueñe conmigo, no va. Usted déjese llevar. Muchas gracias. Muchas gracias, corazón. Ya, un besito, se me cuida. Ya, más tarde. Bueno, más tarde nos vemos en la casa. Chao.
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0: Ay, señora. Ya me voy, porque me están pescando para el fideo. Esta es la música de agrupación Marilina. Oye, ¿por qué me dejaron aquí? Mira, recién vengo a percatarme que me dejaron un texto destacado en letra negra, decía importante para la tarde. ¡Se me olvidó! Esto es agrupación Marilina. Esto se llama A Escondidas. ¿Cómo será escondida? ¿Quién me puede explicar eso? ¿Cómo será escondida?
1: 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Póngale sabor y llámanos 722-511059.
0: La amiga que no tiene nada que esconder, ¿cómo será escondida? Sí.

0: Ya no más. Oiga, no vayan a creer que uno... Por favor, por favor.
1: ¿Ya?
0: Bueno, gran parte de las cosas que uno habla aquí es para... Es para que ustedes se entretengan. Pues dice, amigo, póngase compresas de barro.
1: Claro.
0: El ojo.
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0: Muy bien, señoras y señores. Es momento de finalizar este Póngale Sabor, Póngale Caramelo. Y ahora medio frío otra vez. Decimos adiós. 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Dice, estoy ayudando a alegrar su programa.
1: Ya.
0: Mi tía Marcela apareció por ahí. Hola, mi mojojojo. ¿Cómo está mi mojojojo?
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0: Ya, oiga, si mañana prendemos, es porque... Estamos acá, sí. Y si no prendemos es porque no estamos acá. Roxana, bienvenida Roxanita, un abrazo. ¿De dónde eres, Roxana? Un abrazo. Ya, oiga, saludos para las chiquillas de Rengo. Dice aquí, pasando la vida, mira, mira qué linda, qué linda. Saluditos para la Mojojojo en Quinta de Tilcoco allá. Saluditos para San Felipe. Saludos para la choriza de Rengo por acá, sí. También saludos para mi amiga que se cree la muerte por allá.
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0: Cuatro. Oiga. Quiero enviar el último mono para pelear, no, déjame. Que yo no me puedo quedar así con las ganas de pelear, ¿no?
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0: Ya, nos vamos.
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0: Sí, pues corazón, nos vamos ya porque comenzamos a... No, antes que me ganen con el... Ya, ahí sí. Nos vamos. Tom, tom. Si nosotros comenzamos a las 2 de la tarde, hasta las 5 de la tarde en nuestro contrato, pero nos queda... No, nos tenemos que ir. Definitivamente... Y la letra chica dice, cuando uno anda enfermo, no le invito. Bueno, ahí le llegó tarde la invitación, mi corazón, sí. Le llegó tarde la invitación. La invitación, perdón. ¡Nos vamos!
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0: Bueno, ahí voy a responder todos los mensajes que me están llegando a través del... Voy a responder los mensajes, ¿eh? No sigan enviando mensajes porque este computador del WhatsApp de la radio se apaga, se reinicia, se borra todo. E incluso se bloquean hasta los números indeseados, ¿eh?
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0: Sí, nos vamos. Sí, si usted quiere conversar conmigo, anda medio chorizo, choriza. Ahí me encuentra a través de mis redes sociales, ¿eh? Lucía, mi corazón, un beso y un abrazo. Nos... Bueno, mañana si estamos acá es porque amanecimos mejor, ¿eh? Dice, hasta mañana si amanece.
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0: Nos vamos. Adiós. ¿Sabe qué? A mí me encanta hacer esto en vivo, ¿eh? ¿Usted pensaba que yo me iba a ir con Antonio Ríos? No, señora, no, a mí me gusta esta canción, me voy con este. ¿Quién me dice nada? Porque yo me voy y tengo el teléfono en modo avión y mi papi no me puede llamar. ¡Chaolín Bombín! ¿Qué? que me gustan estos. Me gustan estos cabros chicos a mí. Me encantan estos cabros chicos. Nos vamos. La descendencia chilena, esto se llama Mi Cómplice. Mañana vemos si estamos acá. Adiós.

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1: Son las 4 de la tarde con 57 minutos.
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1: Son las 5 de la tarde con 26 minutos.
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1: Son las 5 de la tarde con 56 minutos.
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Bienvenidos. A esta hora comenzamos con su programa Vida y Salud Natural, con la conducción de nuestro naturista homeópata Rodrigo Alejandro. Buena música, los mejores consejos naturales y, por supuesto, acá conoceremos la importancia de suplementar con nuestros alimentos 100% naturales para tener una vida sana y feliz. Bienvenidos, comenzamos Vida y Salud Natural.

Hola, hola, ¿qué tal amigas? ¿Qué tal amigos? Un gusto saludarles nuevamente empezando este nuevo programa de vida y salud natural en este especial promoción del mes de junio del año 2026. Así es, ya llegamos a la mitad del año, al ombligo del año, ¿cierto? Y qué mejor que hacerlo dando información que sirve para que usted y toda su familia, desde el punto de vista de la medicina natural, estén siempre bien. Todo, por supuesto, de la mano del tratamiento médico especialista. 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Ahora, si usted es mujer, ¿cierto? 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Y qué mejor que empezar este programa con buenas noticias. Resulta que nosotros hace ya unos días atrás estábamos mencionando, dándole también la más cordial bienvenida a este producto nuevo que se llama Multivit. Multivit es un producto que no solamente sube las defensas, sobre todo para este tiempo de invierno, donde hay muchos cambios de temperatura, sino que también funciona a través de la desintoxicación del cuerpo, en este caso, ¿cierto?, para la salud del hígado, para la salud también de los riñones y, por supuesto, para también los órganos de eliminación. Estamos hablando del colon, la vejiga, la piel. Es un producto que realmente es necesario, que tenemos que tener en nuestra casa y que usted, por supuesto, lo puede mezclar con los productos de su preferencia. Si usted es mujer, por ejemplo, Multivit, en este caso con Solufen Plus, va muy bien. Usted va a pagar exactamente lo mismo, no va a pagar de más y va a tener este producto donde no solamente va a sentir energía todo el día, sino que también se va a ir el dolor de huesos, de las articulaciones. También tiene, por supuesto, antiinflamatorios naturales y también tiene hierro, va muy bien sobre todo para los estados carenciales, sobre todo de anemia, cuando hay fatiga crónica, ¿cierto? Cuando nuestras amigas sufren también de fibromialgia. Y se llama así, Multivit, es un producto que nos va a ayudar, ¿cierto?, a pasar este invierno sin ningún problema. ¿Ya? Vamos a entrar en materia, vamos en este caso, ¿cierto?, a ver cuáles son los grandes beneficios que tiene, ¿cierto?, consumir Multivit todos los días. Como lo mencionábamos anteriormente, ¿cierto?, Multivit se caracteriza principalmente por ser un producto antiinflamatorio, por ser un producto también que estimula nuestras defensas naturales. Y lo mejor de todo es que es un producto que no tiene contraindicaciones médicas de ningún tipo. Por eso, Multivit es un multivitamínico que tenemos que tener en nuestra casita y que lo podamos consumir también todos los días en los mismos horarios, 10 de la mañana, 6 de la tarde. También tiene un fosfolípido. Recordar siempre que Multivit también cuida todo lo que tiene que ver, ¿cierto?, con la memoria, el cerebro, la lecitina. Varias veces nosotros hemos dicho que el cerebro, 60% es grasa buena, colesterol bueno, y el otro 40% es lecitina. Por lo tanto, estos fosfolípidos nos ayudan, en este caso, con la memoria a corto plazo, nos ayudan a la transmisión de información también, y también nos ayuda, por supuesto, a la parte cognitiva. Esto tiene que ver con la parte de la ejecución también, tiene que ver con la parte, en este caso, cómo nos estamos relacionando también con el resto, para evitar también algún tipo de demencia, que ya conforme van pasando los años, la persona se expone a este tipo de enfermedades. 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Es un producto que está hecho exclusivamente, ¿cierto?, y pensado también como un potente vitamínico natural. Hay mucho multivitamínico, ahora el otro día también me mandaron un mensaje que hay varios
multivitamínicos, también de síntesis, que tienen muchos, en este caso, principios activos. En el caso de Multivit, por ejemplo, tiene los principales, esa es la diferencia. Y cuando ustedes tienen mucho multivitamínico, en este caso que tienen varios principios activos, siempre hay que optar por la calidad más que la cantidad. O sea, nosotros necesitamos magnesio todos los días, necesitamos calcio, por ejemplo, todos los días. Es un producto que va directamente, ¿cierto?, a la salud integral de quienes lo estamos consumiendo. Fíjense ustedes que es ideal también para el control de la glucosa. Si nosotros, por ejemplo, hay un principio activo que se llama la levadura de cerveza, que también tiene cromo, tiene potasio, tiene zinc, y va muy bien también para la síntesis de insulina, sobre todo para mis amigas y mis amigos que son diabéticos. Va muy bien también porque es una fuente principal, sobre todo de las vitaminas del complejo B. Nosotros, conforme van pasando los años, nos faltan algunas vitaminas, en especial, ¿cierto?, la vitamina B1, que nos ayuda a descansar, a dormir bien. También la potente riboflavina, la vitamina B2, que es fundamental sobre todo para la salud cardiovascular. Y también la vitamina B3, que es ideal también para la salud, sobre todo para regular también los estados de ánimo. La persona, por lo general, ¿cierto?, sobre todo ahora cuando están los días nublados, ¿cierto?, cuando llueve, cuando hay cambios también, ¿cierto?, de temperatura, se genera lo que se llama la depresión estacional. Como baja la luz solar, ¿cierto?, también baja el litio. Y cuando baja el litio, lamentablemente empiezan a aparecer estos síntomas, ¿cierto?, de tristeza, fatiga, desinterés también. Entonces es muy importante mantener a raya este tipo de condiciones de salud, porque la verdad, las cosas, cuando la persona se agrava, muchas veces las consecuencias pueden ser incluso fatales. Por eso está Multivit, para que nosotros estemos bien por dentro, bien por fuera, para que pasemos este invierno sin ningún problema, ¿cierto? Para que podamos fortalecer las defensas, para que podamos también fortalecer todo lo que es la parte del sistema músculoesquelético. Multivit también tiene magnesio, tiene calcio en balance, y va muy bien también para la salud hormonal. Si nosotros, por ejemplo, necesitamos huesos fuertes, dientes fuertes, tiene que ir siempre el calcio con magnesio, ¿ya? Eso es fundamental. Ahora, si nosotros, por ejemplo, tenemos problemas que están relacionados también, ¿cierto?, con la fatiga, con la falta de energía, hay un principio activo que es el polen. Vamos a seguir desarrollando los beneficios que tiene Multivit para que usted lo pueda tener en su casita, y para que también pueda evitar distintas enfermedades que están relacionadas justamente a la parte carencial, a lo que nos falta, y también a la inflamación crónica, que es gracias también a muchas enfermedades que tenemos de base y que también por algún motivo u otro, cierto, han avanzado en nuestra vida. No nos hemos cuidado bien, como la artritis, la artrosis, por ejemplo, la misma diabetes, y para eso tenemos que consumir Multivit, cierto, para que podamos también estar bien de salud junto a toda la familia. 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Vamos a la pausa y estamos de regreso en este su programa de vida y salud natural, en este especial promoción del mes de junio 2026. No se vaya.

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0: Ya estamos de vuelta en este su programa de vida y salud natural, en este especial promoción del mes de junio del 2026. Muchas gracias por estar ahí, ¿cierto? Gracias por esperarnos siempre, aportando siempre información que a usted le sirva y que, por supuesto, desde el punto de vista natural podamos también recuperar la salud en un tiempo más corto, ¿cierto? Recordar que hoy en día estamos viviendo más, pero lamentablemente estamos viviendo más enfermos. Las enfermedades están apareciendo un poquito antes por la mala alimentación, por el horario de corrido también, por la falta de actividad física. El otro día estábamos conversando, ¿cierto?, con un amigo, y él me comentaba que las películas de los años 70, 80, ¿cierto?, prácticamente no existía la obesidad, el sobrepeso. Y esto viene justamente, ¿cierto?, con la tecnología, con el avance, ¿cierto?, también de la civilización. Lamentablemente se presentó por allá en los años 70, ¿cierto?, a principios de los 80, lo que es la comida chatarra, la comida rápida. El sedentarismo también empezó a aparecer, el televisor a control remoto, todo eso. Y la verdad de las cosas es que nosotros necesitamos caminar. Tenemos, por ejemplo, más de 300 articulaciones en nuestro cuerpo. La vida es movimiento, estamos hechos para el movimiento. Por eso ya hoy en día, ¿cierto?, la escuela, en este caso la Facultad de Medicina de Harvard, todo lo que estudia lo que es el tema de la longevidad sana, tiene que ver primero y principal con el movimiento. Tenemos que movernos más. Eso es fundamental. Por ejemplo, si usted se mueve más, menos diabetes. Si usted se mueve más, ¿cierto?, menos hipertensión arterial. Si usted se mueve más, si usted camina más, si usted tiene actividad física a diario, menos hígado graso. Y si usted tiene problemas, por ejemplo, de artritis, de artrosis, problemas a los huesitos, también los huesos, las articulaciones se resienten con el sedentarismo. Por eso la actividad física es un acto de vida, tenemos que tener actividad física todos los días. ¿Cuánto es lo ideal que nos dice Harvard, cierto? 40 minutos al día, ¿ya? 30 minutos de alto impacto, ¿cierto? En este caso zumba, caminata, bicicleta. Y también pesa, también se recomienda el hacer pesa. No estamos hablando, ¿cierto?, que usted tiene que ser una persona que pase en el gimnasio, nada de eso. Hay que tener una rutina de pesa conforme a la edad, ¿cierto?, y conforme también a la condición física. Por eso esto tiene que verlo algún profesional, siempre es importante asesorarse. Incluso los CEFAM también, ¿cierto?, están hablando sobre el tema de las mancuernas, las pesas. Usted no va a gastar dinero, hay mucha información que le sirve, pero siempre es importante estar tonificado. No es que usted esté musculoso o musculosa, pero siempre hay que tonificar el músculo, porque dependiendo de la calidad del músculo es la calidad del hueso, y dependiendo, escuche bien, la calidad de su hueso va a ser también la calidad de su sangre, ¿ya? Entonces esto es importante: músculo fuerte, huesos fuertes y sangre de calidad. Lo repito: músculos fuertes, huesos fuertes y sangre de calidad, ¿ya? Porque ¿dónde se genera la sangre? Justamente, ¿cierto?, en la médula ósea, ¿ya? Así es que ahí están las indicaciones para que empecemos, ¿cierto?, a tener una vida más sana a través, en este caso, de la suplementación con Multivit. Multivit, por ejemplo, nos aporta calcio, nos aporta magnesio y nos aporta, escuche bien, a gelatina. La gelatina es fundamental, sobre todo para la salud de las articulaciones. Ya hay muy pocos productos que tienen la gelatina. Recordar siempre que la gelatina es principalmente colágeno hidrolizado, o sea, en bloque. Colágeno en bloque es el colágeno hidrolizado, o sea, una proteína derivada justamente de la piel y de los huesos, justamente de los animales. Por eso es que usted lo puede asimilar sin ningún problema, ¿cierto? Y usted lo puede consumir todos los días también sin ninguna complicación. Lo otro que hay que tener en cuenta para la salud de la piel, del cabello, de las uñas, es fundamental, ¿cierto?, consumir gelatina. Las articulaciones, los huesos van muy bien también, sobre todo cuando tienen esta actividad física de fuerza y usted está consumiendo la gelatina. Por eso que Multivit siempre, ojalá, ¿cierto?, usted, si lo está consumiendo con algún otro producto natural, siempre se consuma en la mañana. Multivit va muy bien en la mañana. Por ejemplo, Multivit en la mañana, Milagrol Forte por la tarde, para que usted descanse bien. Es un potente relajante muscular. Si usted está consumiendo, por ejemplo, Solufen Plus, también Solufen Plus por la tarde. Va muy bien porque tiene las vitaminas del complejo B, ¿ya? En el caso de la moringa real, bueno, la moringa, por ejemplo, usted se la puede tomar por la mañana, pues, claro, por la gran densidad, en este caso, de nutrientes que tiene. pero sin ningún problema también puede consumir multivit, ¿ya? Ahora, por ejemplo, lo puedo ir alternando, ¿ah? Porque multivit también tiene polen. Entonces, yo mantendría siempre multivit en la mañana. Y en el caso de la moringa, usted lo puede hacer por la tarde, ¿ya? Y también Vigor Menforte, exactamente igual, ¿ya? Así es que Multivit es un producto 100% natural, 100% efectivo, ¿cierto? Para evitar todas estas complicaciones a la salud que vienen por los cambios de temperatura, que vienen justamente también, ¿cierto? Cuando hay alguna falta de algún nutriente. Recuerden siempre, ¿cierto? En este caso que la gelatina, este colágeno que es hidrolizado, ¿cierto? Se puede asimilar sin ningún problema en nuestro cuerpo, es bastante biodisponible, bioasimilable también, así que, y lo tiene justamente Multivit, o sea, para unas articulaciones de calidad, para unos huesos fuertes, ¿cierto?, para un buen sistema nervioso y por sobre todas las cosas también para estimular la defensa. El COVID no ha pasado, el otro día estaba viendo las noticias, ¿cierto?, hay varias personas que lamentablemente están contagiadas con COVID. Hoy en día ya es más controlable, ¿cierto? Pero está también el virus sincicial, está la influenza, está la gripe común, que nosotros hemos hablado en varias oportunidades, que también si uno no se cuida, ¿cierto? Lamentablemente esto se puede agravar y se resienten los pulmones. Al resentirse los pulmones, ¿cierto? Puede sobrevenir una bronconeumonía. Entonces lo que tenemos que hacer es cuidarnos a través de la suplementación diaria, en este caso con Multivit. Siempre en la mañana, 10 de la mañana, 6 de la tarde, si usted lo consume solo, o si lo consume con alguno de nuestros productos naturales, siempre Multivit en la mañana, 10 de la mañana, ¿ya? 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Multivit, un producto realmente necesario, ¿cierto?, como lo decimos siempre acá en el programa, que tiene que estar dentro de la canasta familiar del hogar. Siempre nosotros necesitamos cuidar nuestro cuerpo, nuestras articulaciones, nuestro sistema nervioso, fortalecer las defensas y desintoxicar el cuerpo. La lecitina desintoxica, la vitamina C desintoxica, ¿cierto? El magnesio también desintoxica y el polen es lo mejor que hay, ¿cierto? También como un gran quelante natural que elimina los metales pesados, ¿cierto?, de nuestro día a día. Y todo esto lo tiene Multivit. Vamos a la pausa y ya estamos de regreso en este su programa de vida y salud natural, en este especial promoción, ¿cierto?, del mes de junio del año 2026. Espérenos, no se vayan.
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1: Son las 6 de la tarde con 32 minutos.
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Y seguimos hablando, ¿cierto?, de este producto que la verdad las cosas les fue bastante bien. Nuestras amigas y nuestros amigos lo han estado consumiendo, ¿cierto? Y la verdad de las cosas que no solamente usted va a ver los resultados al corto plazo, sino que es un producto que no tiene contraindicaciones médicas de ningún tipo. Entonces, estábamos hablando recién, ¿cierto?, sobre la importancia que tiene consumir Multivit. En este caso, el principio activo que tiene, ¿cierto?, es la gelatina. Es principalmente, como lo dijimos anteriormente, colágeno hidrolizado, que es el colágeno en bloque, para que podamos tener una excelente calidad, ¿cierto?, de la piel, también del cabello y también de las uñas. La queratina justamente viene 80% de gelatina. Entonces es muy importante empezar a cuidar nuestras articulaciones, nuestros huesitos, ¿cierto?, consumiendo Multivit todos los días. Nos ayuda también la glicina, que es el principio activo, ¿cierto?, de la gelatina. Nos ayuda también a recubrir la mucosa del tracto intestinal. Fíjense ustedes que cuando hay problemas con la microbiota intestinal, la mayoría de las veces, ¿cierto?, es porque tenemos lo que se llama el intestino permeable. O sea, el intestino permeable no es otra cosa que el intestino roto, ¿ya?, donde pasan las macromoléculas a la sangre, ¿cierto?, se activa el sistema inmune, hay una hiperreacción del sistema inmune y viene lo que se llama las enfermedades autoinmunes, donde el cuerpo se ataca a sí mismo. Esto es básicamente, ¿cierto?, en un gran porcentaje por problemas al intestino permeable. Si usted, por ejemplo, sufre de SIBO, que es justamente el síndrome del intestino permeable, así se llama en inglés, lo que tiene que hacer es empezar a suplementar inmediatamente con Multivit para que vea los resultados al muy corto plazo, sobre todo si tiene problemas de malas digestiones. Recuerde cuáles son también los síntomas de tener una disbiosis intestinal. Son tres básicamente: cuando hay gases, inflamación, ¿cierto?

ejemplo, sobre todas las enfermedades que están relacionadas con el síndrome del colon irritable, por ejemplo, cuando usted tiene problemas también de inflamación, de dolor, de gases, distensión abdominal, problemas de cólicos también, ¿cierto? Es fundamental consumir este principio activo de la gelatina, que es la glicina. Y todo esto lo tiene, en este caso, Multivit, ¿ya? Y es por eso que protege nuestras defensas. Nosotros, muchos programas ya lo hemos mencionado, el 80% de las defensas están justamente, ¿cierto?, en el colon, 80%, ¿ya? El otro 20% se llama sistema inmune inespecífico, que viene justamente, ¿cierto?, con la interacción del ambiente. Por eso donde usted vive es fundamental. Por eso que las claves de la salud, dormir bien. Las claves de la salud, respirar bien. También dentro de las claves de la salud, tomar el sol. El sol es vida. Tenemos que tomar el sol. Todas las culturas, ¿cierto?, milenarias siempre adoraban al sol. Los incas, ¿cierto?, adoraban al sol. Entonces es muy importante también tomar el sol. La actividad física, como lo dijimos anteriormente, 40 minutos, 30 minutos, ¿cierto?, de actividad física de bajo impacto y 10 minutitos de pesa, ¿ya? Eso tiene que ver justamente en relación a la condición física y a la edad. Por eso es fundamental que si usted va al Cefam, por ejemplo, algún centro de salud, también tenemos disponible personal, ¿cierto?, de kinesiología, tenemos personal, terapeutas ocupacionales que le pueden ayudar con eso gratuitamente, ¿ya? Recuerde que Multivit está justamente para cuidar nuestro sistema inmune, cuidar nuestras articulaciones, ¿cierto? Y también ayudarnos a desintoxicar el cuerpo y a nutrirlo. El polen, por ejemplo, va muy bien para nutrir nuestro cuerpo. Las personas que consumen polen, ¿cierto?, tienen menos alergias. Las personas que consumen polen, por ejemplo, están bien nutridas, menos anemia, menos diabetes, menos ansiedad. Así que muy importante, ¿cierto?, empezar desde ya a consumir Multivit, porque es un producto que realmente le va a ser muy bien para su salud. En este bloque nos toca hablar de la moringa real. Nosotros siempre lo hemos dicho, si usted quiere bajar de peso naturalmente, sin efecto rebote, fundamental que empiece a consumir, ¿cierto?, su moringa real también. La auténtica, la original moringa, 40% fibra, nos ayuda a bajar de peso, ¿cierto?, a desintoxicar también el colon. Recuerden que la fibra es ideal, ¿cierto?, para mantener un colon limpio. Y también, por sobre todas las cosas, nuestra moringa real nos ayuda con la diabetes. Va muy bien porque tiene quercetina, por lo tanto, baja los niveles de azúcar en la sangre. Así que si usted es diabético, va muy bien, por ejemplo, Multivit en la mañana y su moringa real por la tarde, ¿ya? 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Multivit es el producto, ¿cierto?, que estamos recomendando para que usted pase este invierno sin ningún problema, sin complicaciones. Y lo más importante también, para que pueda nutrir su cuerpo, ¿cierto?, desinflamar su cuerpo y también, en este caso, a desintoxicar el cuerpo. El polen desintoxica, la levadura de cerveza también desintoxica. Así que muy importante para nutrir, para cuidar, ¿cierto?, y para desintoxicar su cuerpo, está Multivit, ¿ya? 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Vamos a la pausa y ya estamos de vuelta en este su programa de vida y salud natural en este especial promoción del mes de junio del 2026. Espérenos, ya volvemos.

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3: Ya estamos de vuelta con el último bloque de este su programa de vida y salud natural en este especial promoción del mes de junio del 2026, donde todos nuestros productos naturales están y se mantienen en un precio oferta, tratamiento para 2 meses a solo $19,990. 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Presentando, cierto, este producto nuevo, cierto, que estamos lanzando al mercado de la medicina natural, que se llama Multivit. Estamos hablando de los principios activos, la vitamina C, ¿cierto? El magnesio, el calcio, la levadura de cerveza, y estábamos hablando justamente de la glicina, que es el principio activo, ¿cierto?, de la gelatina, que es este colágeno hidrolizado en bloque que nos ayuda a tener una excelente salud, sobre todo de la piel, de las uñas, el cabello y también de nuestras articulaciones. Escuche bien, la glicina tiene un efecto calmante del sistema nervioso. Por lo tanto, va muy bien también para dormir bien. Es ideal para las personas que tienen problemas de insomnio, por ejemplo, que están pasando por algún tratamiento, quimioterapia, radioterapia. Va muy bien esta suplementación, en este caso con Multivit. Nos ayuda a cicatrizar las heridas. Nos aporta justamente estos bloques, ¿cierto?, de colágeno hidrolizado para la construcción, reconstrucción de los tejidos que están dañados o de alguna cirugía, por ejemplo, de alguna herida que usted tenga. Y lo puede estudiar, ¿eh? Lo puede chequear. Toda esta información que yo estoy dando acá, ¿cierto?, está contrastada científicamente. Hay varias revistas que usted puede, en este caso, comparar la información. Hoy en día estamos en la era digital, donde todo lo que yo estoy hablando acá usted lo puede comprobar en su casa, en la comodidad de su casa, o bien tomando el teléfono, ¿cierto?, y colocando, a ver, glicina, sueño, glicina, colágeno hidrolizado. Entonces ahí le va a salir toda la información que le estamos dando acá, como siempre y con mucho cariño, para que usted y toda su familia suplementen y esté bien con un producto de calidad. Recuerde siempre, mente, cuerpo, alma, este programa es para eso, para que usted esté bien, para la mente, siempre hacer lo que le gusta, es fundamental también. Si usted, por ejemplo, tiene alguna enfermedad carencial, Multivit es lo que tiene que consumir para el alma, ser generoso, ayudar, amar, ¿cierto?, perdonar, perdonarse también. Hay muchas cosas que alimentan el alma, ¿ya? Eso ya está estudiado desde los griegos en adelante, ¿cierto? Siempre es importante también, por ejemplo, la fe. Las personas que son espirituales viven más. Hay un estudio de la zona azul, a zonas azules, así se llama, Dan Butner, así se llama, Zonas Azules. Ese es el biólogo, el periodista también, ¿cierto? Que es bastante premiado, donde él estudió 40 años. Escuche bien, ¿eh? 40 años las personas que viven más. No que leyeron un libro, un artículo, no. Un tipo que se dedicó a la investigación científica con resultados, ¿cierto? También de años, ¿cierto? De estudio, donde estudió las principales culturas, ¿cierto? Que viven más en el planeta, y se llama así, las zonas azules, ¿ya? Si no tienen el dinero de comprarlo, ¿cierto?, lo pueden también chequear por YouTube, lo pueden ver también en las páginas sociales. Está este estudio, y uno de los principales, en este caso, de los estudios que hizo este profesional, ¿cierto?, Dan Butner, es que nos dice justamente que las personas que viven más son las personas que tienen justamente un compromiso espiritual. Las personas que tienen fe, las personas que profesan alguna religión, que tienen alguna creencia, viven más, escuche bien, ¿eh?, de 5 a 7 años más. 5 a 7 años más de media, ¿ya? Las personas viven más, impresionante, ¿ya? Así que muy importante para el alma, ¿cierto? La fe, la espiritualidad, para el cuerpo, multivit. Dele a su cuerpo lo que realmente necesita para estar bien de salud. Fortalece las defensas, fortalece nuestras articulaciones, ¿cierto? Y lo más importante, que nos ayuda también a desintoxicar nuestro cuerpo. Estábamos mencionando la glicina, estábamos mencionando el polen, hablamos también de la levadura cerveza, que es rica en cromo, es rica también en vitaminas del complejo B. Es un producto bastante completo que, como lo decíamos anteriormente, tiene que estar en nuestra casita y tenemos que consumirlo todos los días. ¿A qué hora se consume? 10 de la mañana, 6 de la tarde. Vamos a hablar un poquito también de Vigor Men Forte, ¿eh? Vigor Men Forte es un producto 100% natural, es un potente Viagra natural completo, ¿cierto? Sin los efectos secundarios del Viagra original. Recuerden siempre que el Viagra original nos trae como consecuencia más de 10 a 11 efectos secundarios diferentes: dolor de cabeza, cefalea, resequedad de la piel, de las mucosas, problemas a la vista, aumenta la presión, ¿cierto?, intraocular, que es bastante peligroso también, rash cutáneo, taquicardia. Mire, evítese todo eso y empiece a consumir todos los días, ¿cierto?, Vigor Men Forte, potente Viagra natural completo, ¿cierto?, sin los efectos secundarios del Viagra original. Aparte, como si fuera poco, ¿cierto?, nos cuida y protege nuestra glándula prostática. Se llama así, Vigor Men Forte. Y así llegamos al final de este su programa de vida y salud natural en esta especial promoción del mes de junio del 2026, donde mencionamos todos nuestros productos naturales, ¿cierto?, que están en un precio oferta, tratamiento para dos meses a solo 19.990 pesos. 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Apóyenos, como siempre, ¿cierto?, con su preferencia, para que estos programas de vida y salud natural lleguen siempre a su casa, porque siempre hay cosas buenas que rescatar y siempre hay muchos consejos buenos también de salud para seguir, ¿ya? Gracias, como siempre, por estar ahí. Gracias por la confianza. Gracias, como siempre, ¿cierto?, por escuchar estos programas de vida y salud natural. Que estén todos y todas muy, pero muy bien.
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1: Son las 6 de la tarde con 55 minutos.
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1: Son las 7 de la noche con 27 minutos.
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1: Son las 7 de la noche con 56 minutos.
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